9 de la noche, 2 minutos en todo el país, en Radio Disney. Escuchás a Marc Anthony junto a Wisin. Que me quiera más. ¿Cómo viene esta noche de martes? Muy linda la temperatura, 16 grados la temperatura en este momento, muy agradable. Un día casi primaveral el de hoy, ¿eh? Llegamos a 23 grados en un momento de la tarde y fue hermoso, así que queremos saber cómo terminás esta noche, qué andas haciendo, estás trabajando, estás por comer, estás cocinando. Nos contás en nuestro WhatsApp 11 22 77 94 30. Llega ahora Shakira, Gitana.

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No Doubt, Hey Baby, en Radio Disney. 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Seguimos por acá con más canciones. Llega Karol G junto a Tiesto contigo.

Morada, Tu Carcel, en Radio Disney. Hermosa noche de este día martes, 16 grados la temperatura en este momento, y repasamos cómo va a estar los próximos días. Mañana miércoles, mínima de 9, máxima de 16, cielo algo nublado en Buenos Aires. El jueves, mínima de 10, máxima de 18, cielo algo nublado. Y viernes, sube un poco más la temperatura, mínima de 10 y máxima de 21, y cielo totalmente despejado. Contanos en qué andás, que en minutos te escuchamos.

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en Radio Disney y escuchás a Calvin Harris junto a Justin Timberlake, Stay With Me. Y ahora momento de escuchar un clásico. Un clásico es una de esas canciones que sabemos todos. Esas que apenas las escuchás, ya las empezás a cantar. 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Y te presentamos este clásico para que te pongas a cantar en esta noche de martes. Rosana, el talismán.

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1: Hola, buenas noches Radio Disney. Nosotros acá estamos tomando mate, como siempre les escuchamos, con una tostada, manteca y mermelada. Mientras tanto pensamos que vamos a comer, supongo que una milanesa, acompañada con una ensalada, y escuchándolo como siempre. Saludos de mi parte.

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0: Runway, lo nuevo de Lady Gaga junto a Doechii, canción oficial de la película El Diablo Viste a la Moda 2. Quédate en Radio Disney que en minutos escuchás lo nuevo de Rosé.
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0: Quiero ser lo nuevo de Rosé, Tiago Pesce acá y un poco de ruido en Radio Disney. Una nueva canción que nos presenta Rosé, parte de La Casa Rociada, lo que va a ser su próximo disco con invitados increíbles como Tiago y un poco de ruido. Y un videoclip que está espectacular, que es como una especie de pool party que armaron los chicos con un asado también en el medio. Mucha fiesta, mucho baile, se nota que la pasaron increíble y es una gran canción para activar esta noche de martes. Seguimos por acá con Capo, Aló Aló, en tu radio.
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Irán, Skeletons en Radio Disney, y somos la radio oficial de Diego Torres en Noches Capitales, que anunció oficialmente su regreso y confirmó a Diego Torres como el primer gran artista de su edición 2026. El esperado show se va a estar realizando el próximo 19 de septiembre en el Hipódromo de La Plata, y siempre son unas fechas con una cantidad de artistas increíbles, y tenemos al primer artista confirmado. El recital marcará el esperado regreso de Diego Torres a la ciudad de La Plata después de 7 años, donde va a estar presentando, por supuesto, las canciones de su último disco, Mi Norte y Mi Sur. La venta general de entradas va a comenzar el próximo miércoles 13 de mayo a la 1 de la tarde a través del iPass, pero quédate bien prendido a tu radio que se vienen muchas sorpresas. Seguimos por acá con Kanak, Calma.

0: Ricky Martin, Tini, Los Ángeles Azules, vuelve en Radio Disney. En minutos, escuchás a Casu.
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0: Último baile, Abraham Mateo junto a Lucra en Radio Disney y se viene Beret al Teatro Gran Rex y somos radio oficial. Se va a estar presentando el próximo 16 de mayo en el marco de su tour Lo Bello y Lo Roto. Si vos querés estar ahí, tenés que dejarnos un mensaje de voz al WhatsApp de la radio al 11 22 77 94 30, que somos radio oficial y tenemos un montón de sorpresas para vos. Así que atención sobre todo esta semana porque se pueden ir muchas sorpresas. Si querés asegurar tu lugar, lo puedes hacer a través de tuentrada.com. Escuchamos ahora a Cazzu, Perdón si no te llamé.
1: 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Es que me acuerdo de tu carita, pero tu nombre me lo olvidé y no sé por qué.

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0: David Bisbal, Vivir Así es Morir de Amor en Radio Disney, y lo que vamos a cantar esta canción el 12 de octubre es algo increíble, porque David Bisbal vuelve a Buenos Aires, vuelve a encontrarse con su público argentino este 12 de octubre en el Movistar Arena y Somos Radio Oficial. Va a estar presentando además todas las canciones de su nuevo disco, que también sale justo en octubre, así que va a ser una fecha espectacular. Y vos vas a estar ahí y vas a ser el primero en asegurar tu lugar. Para participar tenés que mandar un mensaje de voz al WhatsApp de la radio 11-22-77-94-30, que con tu radio vas a literalmente abrir la puerta del estadio para ver a David Bisbal en el Movistar Arena. Va a ser algo increíble, así que esperamos tu mensaje. Seguimos con Silvestre Dangond junto a Manuel Turizo, El Pacto.
1: ¿Cómo es?

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Romeo Santos junto a Prince Royce, Dardos en Radio Disney, y a partir de este momento escuchás solo baladas en tu radio, 2 horas con las mejores baladas de todos los tiempos para cerrar este día, así que se quedan con Su disfrutando de estas baladas increíbles. Mi nombre es Delphi, un placer haberlos acompañado el día de hoy. Seguimos con One Direction, Story of My Life.

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Buenas noches, bienvenidos a Solo Baladas. ¿Cómo va? Soy Susana, vengo a terminar el día con vos y con estas canciones hermosas. Si querés pedir alguna, ya sabés, 11 22 77 94 30. Contanos cómo vas terminando este martes. Vamos a escuchar una canción muy exitosa de Peter Frampton, canción escrita e interpretada por el cantante inglés Peter Frampton, Baby, I Love Your Way. Se lanzó como sencillo en septiembre de 1975, en su cuarto álbum, que se llamó como él, como su apellido, Frampton, pero la versión más exitosa fue la que se incluyó en un disco en vivo que salió el año siguiente, en 1976, Frampton Comes Alive. ¿La escuchamos? Peter Frampton en Solo Baladas en Radio Disney.

0: Enrique Iglesias, Marco Antonio Solís, El Perdedor. En minutos, en Solo Baladas, nos enamoramos con Chayanne.
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Chayanne en 94.3, Me enamoré de ti, qué balada. Bueno, esta canción se convirtió en un emblema del amor romántico latino y aún hoy sigue emocionando a millones de oyentes en todo el mundo. Fue el primer sencillo del disco No hay imposibles del año 2009 y el tema mezcla una melodía emotiva con una letra apasionada que habla del amor como un salvavidas emocional. Si no estás conmigo, se me escapa el aire, corazón vacío. Me enamoré de ti, Chayanne, en Solo Baladas. Si querés completar tu noche con una balada, pedila 11-22-77-94-30. Incompleto se llama la siguiente balada que vamos a escuchar con los Backstreet Boys. Este tema marcó el regreso triunfal en el 2005, consolidando su madurez artística tras un periodo de silencio. Esta canción está en el disco Never Gone. Incomplete, Backstreet Boys, en tu radio.

0: Celine Dion en 94.3 en Solo Baladas, Mi Corazón Seguirá Adelante, el tema principal de la película Titanic del año 1997. Fue un éxito mundial, ganó el Oscar, pero ¿puedes creer que Celine Dion al principio no quería grabarla? Pero bueno, su esposo y manager René Angelil la convenció de intentar al menos un demo. Y bueno, después se convirtió en el suceso hoy reconocido por todos, ¿eh? Hermosa canción. Y a todo esto, vuelve a los escenarios Celine Dion después de 6 años de ausencia por un tema de salud. Regresa a los escenarios entre septiembre y octubre de este 2026. Va a ser una serie de conciertos exclusivos en París, Francia. En minutos en Radio Disney, una canción muy clásica hecha bolero por Luis Miguel.
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Perfidia en Radio Disney, un súper clásico del bolero, compuesto en 1939 por el mexicano Alberto Domínguez Borrás, y Luis Miguel la hizo fantásticamente en el año 1991 para su disco Romance. Abel Pintos, que cumplió años ayer, estuvo haciendo shows en España y una vez más la música y el fútbol volvieron a cruzarse. Lejos de Argentina, Abel Pintos recibió en su camarín de Madrid a Julián Álvarez, figura del Atlético de Madrid y de la selección argentina. El encuentro se dio minutos antes del recital que el cantante brindó en la sala La Riviera en el marco de su gira europea, con entradas agotadas. Abel Pintos y la canción de Soraya, De repente.

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Carlos Baute en Radio Disney, ¿cómo decir que no? Bueno, confirmó su esperado regreso a la Argentina con un show en el Teatro Ópera, sí, y la cita va a ser el viernes 2 de octubre a las 9 de la noche, en una noche que promete repasar sus hits más conocidos y reconectar con su público local. Más de 25 años de trayectoria tiene Baute, es una de las grandes figuras del pop latino. El show está pensado en un formato cercano, con foco en la conexión directa y un recorrido por distintas etapas de su carrera, y además se anticipa la presencia de invitados especiales. Él estuvo hace poco en nuestro país haciendo los shows de su último tour, de su última gira, ¿así será? Ricardo Montaner, aunque ahora estés con él, en Solo Baladas.

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0: Diego Torres, nuevo día y arrancamos un nuevo día. Bienvenido el miércoles 13 de mayo. ¿Y qué notición? Diego Torres va a estar en las Noches Capitales 2026. Va a comenzar el ciclo de este año. La fecha del reencuentro será el 19 de septiembre porque Diego Torres vuelve a la ciudad para reencontrarse con su público después de 7 años. Y hoy, miércoles 13 de mayo, a las 13 horas comienza la venta general a través de www.livepass.com.ar. Así que a los shows de junio en el Movistar Arena se suma esta nueva ocasión para verlo a Diego Torres en vivo en el marco de las Noches Capitales. Bueno, ¿cómo estamos? ¿Todo bien? ¿Cómo estamos comenzando este día? A punto de irte a dormir, vos estás trabajando, vos estás preparando todo para mañana, tomando unos matecitos tal vez. Contanos, 11-22-77-94-30. Más baladas en tu radio. David Bisbal, hasta el final.
1: Aún

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El Romano, Eros Ramazzotti, La Aurora, en Solo Baladas en Radio Disney. No te quedes con ganas de pedir tu canción. Si estás con ganas de escuchar una balada antes de irte a dormir, 11-22-77-94-30. ¿Qué dice el pronóstico para este miércoles? Bueno, hoy se espera una mínima de 11 grados y una máxima de 17. Bastante bien, parcialmente nublado durante casi todo el día. El jueves, una mínima de 10, una máxima de 18, también parcialmente nublado. Y el viernes, mínima de 10, máxima de 20, parcialmente nublado. Ahí nos quedamos por ahora. La canción de amor de Marge y Homero Simpson, The Carpenters, Close to You, en Radio Disney.

0: Carlos Rivera, qué súper balada, que lo nuestro se quede nuestro. Bueno, la Plaza de Toros, la México, vibró el sábado pasado con uno de los conciertos más importantes en la trayectoria de Carlos Rivera. Reunió a miles de seguidores en un espectáculo 360 que destacó por su producción, sus invitados especiales y un repertorio cargado de éxitos. Entre las figuras más ovacionadas estuvieron las Hash, las hermanas Hannah y Hashley, quienes aparecieron sobre el escenario para interpretar Te Dejo en Libertad, uno de los temas más emblemáticos de su carrera. Hermoso lo de Carlos Rivera. Enseguida viene el sol de la mano de los Beatles.
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Ricky Martin, Carla Morrison, recuerdo en Radio Disney. ¿Cómo viene la noche? Ya tenés todo preparado para una nueva jornada, ya vamos cortando la semana, ¿eh? De a poco se acerca el fin de semana, nuestro modo finde. ¿Ya hay planes para el fin de semana que viene? Bueno, vos estás trabajando, tenés para toda la noche, obvio que te vamos a acompañar. Y un rato más lo hacemos con baladas, solo baladas, como esta, de Cristina Aguilera, Say Something.

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Adam Levine, Lost Stars en 94.3, una canción interpretada por el cantante de Maroon 5 en 2014 como parte de la banda sonora de la película Begging Again, que él mismo protagonizó. Es una canción que reflexiona sobre la juventud efímera, el amor complejo, difícil y la sensación de estar perdido en el mundo. Bueno, hasta aquí Solo Baladas, un placer acompañarte. 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Soy Susana y te presento a Sin Bandera en vivo, que lloro.

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Para que lo bailes con quien quieras, como dice Maluma junto a Manuel Turizo, a Pambi Chao. Se encarga esta canción de abrir este miércoles 13 de mayo. Pasaron 2 minutos de las 6. Buen día a todos los que se suman, prenden la radio. Recién saliste de trabajar, lo hiciste durante toda la madrugada, esa jornada de trabajo complicada. Bueno, nos podés ir contando absolutamente todo, y si ahora ya tenés que pegar la vuelta para descansar un poco, bienvenido ese descanso también, ¿no? Nos empezás a enviar mensajes a través del 11 22 77 94 30. Y si es el caso contrario, los que recién abren los ojos para empezar a organizar todo, para ir a trabajar también, ¿no? O sea, tenés que contar las actividades que tenemos por delante juntos. Con 8 grados 4 décimas la sensación térmica, 9,7 lo que marca el termómetro, máxima 16, parcialmente nublado el cielo. Lindo miércoles por delante, hermoso martes ayer tuvimos. Así que estamos a partir de ahora empezando el despertador con todas tus historias. Clásico de Billy Joel, Allentown. En la mañana de 94.3. Arriba, buen día.

0: siempre que fluya. Estamos juntos en el despertador de 94.3. Shakira y BL hacen algo tú. Empezamos a transitar este 13 de mayo, así que empezamos a pensar quién cumple años y ahí mandas mensajes. Y si no, programás despertadores para mañana. Desde ahora que comenzamos el despertador hasta las 9, que lo finalizamos, es el momento de programar despertadores. Y siempre es un día antes, si vos querés que salga al aire ese momento que vos le dedicás algunas palabras con un pedido de canción, nos tenés que dejar el teléfono de esa persona, un rango horario, por ejemplo, danos media hora, entre 7 y 7 y media quiero despertar a, y después ahí ya te despachás con todo el mensaje y las palabras, ¿te parece? Así se programa un despertador y apúrate porque siempre te recordamos que es por orden de llegada. 11 22 77 94 30. Manda esos mensajes y empezamos a partir de este momento a programar los despertadores que siempre nos acompañan día a día. Dale.
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Vas a quedarte, canta Diego Torres junto a Manuel Carrasco. Y vos sabés que somos radio oficial de Diego Torres. Y se vienen Noches Capitales, que anunció oficialmente su regreso y confirmó a Diego Torres como el primer gran artista de su edición 2026. El esperado show se va a realizar el próximo 19 de septiembre en el Hipódromo de La Plata. Así que atentos, ya desde ahora empezamos a contarte lo que va a pasar en septiembre con esta presentación de Diego Torres en La Plata. El recital va a marcar el esperado regreso de Diego Torres a la ciudad de las Diagonales, a la ciudad de La Plata, después de 7 años, donde va a presentar las canciones de su último trabajo discográfico, Mi Norte y Mi Sur. Venta general de entradas que va a comenzar a partir de hoy, 13 de mayo, a partir de las 13 horas. Así que ya sabes, hoy 13, desde las 13, en Live Pass vas a conseguir tus entradas para que seas parte de Noches Capitales, presentándose Diego Torres en la ciudad de La Plata. Más canciones y llega este clásico de Green Day. G, así, ¿cómo es que se llama la canción?

0: Escuchas a The Weeknd con Sacrifice en la mañana de 94.3. Gracias, Nati de Villa Pueyrredón. Buen día para vos. Dice, feliz miércoles para toda la gente bella. Besos, abrazos. Por acá calentando el cuerpo y preparando desayunos con su hermosa compañía. Gracias, Nati. Lo mejor en este 13 de mayo que comienza. Cari de Mármol dice, hoy los escucho desde el hospital del cruce de Varela. Vine para hacer un estudio. Saludos para mis hijas perrunas, Gaia e Isabela, que cumplen 6 años. Un beso. Lo mejor, Cari, que salga todo bien. Y beso para las hijas perrunas, las perrijas. Gaia, Isabela también que se suman. ¿Sos de dejarle la radio prendida a las mascotas? Como para que no se sientan solos. Ahí empiezan a aparecer un montón de opiniones personales seguramente. Y dale, aporta la tuya en el 11 22 77 94
1: 30. 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

0: En el despertador de Radio Disney tenemos un mensaje muy especial para vos.
1: Hola Radio Disney, mi nombre es Valeria y hoy quería programar un despertador porque es el cumpleaños de 15 de mis adorados Meji, More y Nacho, que a partir de hoy y hasta la culminación de la fiesta que va a ser el sábado, disfruten cada minuto y todo sea tal cual lo soñaron. Gracias por estos intensos y hermosos 15 años compartidos. Los amo muchísimo y siempre van a poder contar conmigo. Un abrazo gigante también del hermano mayor Tiago y de papá. A festejar, llegó el gran día. Los amo, mis amores.
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Recuerdo de Floricienta con Flores Amarillas, y es una canción dedicada especialmente para los Meggi, More y Nacho. Sí, los Meggi que el sábado van a festejar con todo, se viene un fiestón, así que More, Nacho ya tienen todo organizado y encima empezamos a transitar la cantidad de sorpresas que vendrán, como por ejemplo este despertador de parte de mamá, papá, el hermano Tiago, así que lo mejor para los Meggi. Aguante los Meggi, dale. More y Nacho, beso gigante para ustedes. 6 de la mañana, 38 minutos. ¿Cómo está en este momento el tiempo en la ciudad de Buenos Aires? Tenemos una temperatura de 9 grados 7 décimas, sensación térmica de 8,4, máxima de 16, cielo algo nublado, así que vamos a tener un lindo miércoles ya con algunos planes para el próximo fin de. Bueno, te digo cómo sigue la semana: mañana mínima de 10, máxima de 18, ligeramente nublado, el viernes mínima de 10, máxima de 21, parcialmente nublado todo el día, el sábado mínima de 13, máxima de 17, y el cielo va a estar parcialmente nublado, el domingo cielo también parcialmente nublado. Va a ser el día más fresco, pero agradable igual. Estamos con temperaturas, por ejemplo, fíjate, el viernes va a llegar a 21, el sábado entre 17 y 18, el domingo mínima de 7 y máxima de 15. Como te dije, cielo parcialmente nublado, de lluvias ni noticias hasta entrada la próxima semana. Así que vamos a tener un lindo fin de semana también para que empieces a organizar lo que quieras. Más canciones. Próximo clásico que llega de la mano de In Excess, año 1985. Vos sabés que esta canción es un llamado a la superación personal, a encontrar soluciones frente a los desafíos de la vida. Una letra que invita a olvidar los problemas, a no dejarse abrumar por las dificultades cotidianas, que seguramente te sentís identificado con todo eso. Así que está bueno empezar a interpretar este clásico de In Excess, esas dificultades que aparecen todos los días. La letra te sugiere que a veces es necesario un cambio de perspectiva o de actividades para mejorar nuestro estado emocional y mental. Correte un segundo de ese eje, mirá todo desde afuera y fíjate si las cosas están tan mal como vos creías o qué onda. Dale, cámbiale de ese eje con este recuerdo.

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0: Bien, así, moviendo la cabeza, el cuerpo, que solo al ritmo de la música empieza a moverse de la mano de Bruno Mars, I Just Might. Estás en el despertador de 94.3. Prepárate, Giovanna, que en un rato vamos a compartir tu historia, tu despertador, muchas más canciones y más de tus mensajes, los que llegan a través del WhatsApp de la radio. Dale, súmate vos también con tu mensaje.
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0: La Perla es lo que estás escuchando en la mañana de 94.3 de la mano de Rosalía y Yaritza y su esencia. Estamos juntos en tu radio, faltan 4 minutos para llegar a las 7. Buen día, Juana de Montegrande, que dice que todo el equipo de la radio tenga un excelente miércoles. Gracias siempre por estar ahí, por saludar, por pasar con ese mensaje y dar el presente, Juana. Hola, buen día Radio Disney, les quiero mandar un saludo a los chicos de la combi de Gerardo, decirle que los quiero a todos y a Gera principalmente. Gracias, un abrazo. No sabemos quién lo manda, pero ahí está la combi de Gerardo que siempre nos escucha a full con las canciones de 94.3. ¿Qué otra combi? Porque somos prácticamente sponsor oficial de todas las combis en la República Argentina, empezando cada mañana que siempre nos escuchan y están mandando sus mensajes. Tenemos el próximo despertador. Sí, antes de cerrar esta hora, vamos a sorprender a Giovanna. Recién la llamamos y fue toda una gran sorpresa. Sabíamos que Giovanna cumple 11 años y un mensaje de parte de sus amigas y compañeras de colegio. Saludo sorpresa. Así que cuando llamamos recién su mamá nos contó que Gio estaba mirándola como diciendo, ¿por qué estás hablando de mí? ¿Quién está llamando a esta hora tan temprano? Parece que hoy festeja con sus amigas a la tarde y tiene todo organizado. Y es justamente tus amigas, Gio, que ya quieren empezar a sorprenderte de esta manera. Felices 11 años y te dedican una canción de una banda que te gusta mucho. Giovanna, feliz cumple.
1: A la Radio Disney le quiero dedicar un despertador de Chaos a mi compañera Giovanna, de todas mis compañeras, del Niño Jesús de Lanús.

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1: Hola Radio Disney, queríamos saludar a Valen por sus 12 años. Que los cumplas muy feliz, Valen, te queremos mucho.
2: Feliz cumple, Valen.
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0: Y cómo nos gusta recibir tantos mensajes y despertadores, como por ejemplo para vos, Valentina, que estás cumpliendo 12 años, mensaje de parte de toda tu familia, tus papás ahí estaban poniéndoselo a 10 para dedicarte esta canción de Tan Biónica, Ciudad Mágica, abriendo otra hora en la mañana de Radio Disney. Pasaron 3 minutos de las 7, 9 grados 2 décimas lo que marca el termómetro, mínimamente hacia abajo, 9 grados clavadas la temperatura, la sensación térmica. Así que estamos empezando una mañana fresca, pero que se va a poner agradable, porque te recordamos la máxima para hoy, miércoles, es de 16 grados. Así será, sí, con el cielo parcialmente nublado. Para el fin de semana no tenemos lluvias, ya te hicimos un repaso recién. Las máximas el viernes, que va a ser el pico más alto, de 21, entre el sábado y el domingo 17, 16 respectivamente. Va a estar agradable, con un cielo entre parcialmente a ligeramente nublado, así que nada de lluvias, se puede salir a caminar, a disfrutar del aire puro. ¿Un paseo en bicicleta? ¿Te animás? Bueno, también. Si ya hay planes en este promedio de la semana, que es el día miércoles, puedes empezar a contarlo en el 11-22-77-94-30. Hay otra Valentina que está de festejo. Valentina también cumple 15 años en este caso y es la protagonista del próximo despertador en la mañana de Radio Disney. Está en el auto, escuchando como siempre, yendo al colegio, y el mensaje es una sorpresa. Sí, de vos hablamos, Valentina. Felices 15 años y escuchá la canción que te dedican.
1: Hola, buenos días, Radio Disney. Para programar un despertador para Valentina, mi hija que cumple 15 años. Estoy acá con su hermana y le queremos desear un muy, muy, muy feliz cumpleaños y decirle que es una personita preciosa, buena persona, empática. ¿Qué más decir? Más que orgullo tengo por vos, Valen. Queremos desearte lo mejor para hoy y sobre todo al mediodía, que vas a tener una sorpresita, un poquito de espumita a la salida del cole, y el sábado la super fiesta. Bueno, acá estamos con su hermanita Lola y queremos dedicarle esta canción de Bizarrap y Daddy Yankee, que dice: si me pregunta a nadie lo debo. Bueno, este tema es con el que va a entrar el carnaval carioca. Así que, Valen, vamos, todas las pilas. Un beso enorme, te amamos.

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0: Agus Bernasconi canta Quien Dice en la mañana de 94.3. Cosa que necesites, cosa que podés pedir en el aire de la radio con un mensaje. Si no, escuchala a Gaby.
1: Radio Disney, aprovecho el momento de la llamada a la solidaridad. ¿Existe alguna combi que haga Linear Núñez? ¿Vos sabés que no encuentro nada? ¿Me ayudan a buscarla?
0: ¿Cómo no? A ver, por favor, llamado a la solidaridad, alguna combi que haga ese trayecto entre Liniers y Núñez y viceversa. Por favor, lo necesita Gaby. Así que si alguien lo opera, que mande su mensaje. Somos tu servicio radial, el Google radial, el buscador, ¿te parece? Dale, sumate entonces con esas necesidades que tengas como Gaby, y si aparece alguna combi que haga ese trayecto, bienvenido. 11 22 77 94 30.

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0: 8 de la mañana, 23 minutos, te estamos acompañando con tu música en 94.3 y es momento de repasar información de deportes.
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0: Argentinos y Belgrano, los primeros semifinalistas. Ayer por los cuartos de final del torneo Apertura 2026, Belgrano de Córdoba le ganó 2-0 a Unión de Santa Fe y Argentinos venció 1-0 a Huracán. El fin de semana, Piratas y Argentinos, el Bichito, va a estar animando ambos una de las semis del próximo finde. Y hoy se completan los cuartos. A las 18.45 Rosario Central recibe a Racing y a las 21.30 River recibe a Gimnasia y Esgrima La Plata. El PSG prepara una oferta por Julián Álvarez. Si bien el foco del Paris Saint-Germain hoy está puesto en la final de la UEFA Champions League ante el Arsenal, seguro se dejó trascender que el equipo francés ya inició conversaciones con Atlético de Madrid por los servicios del delantero argentino Julián Álvarez. Ya no quedan argentinos en Roma. Thiago Tirante perdió con el ruso Daniil Medvedev en octavos de final y ya no quedan representantes argentinos en singles en el Masters 1000 de Roma, que es la antesala de Roland Garros. El italiano Jannik Sinner, número uno del mundo, derrotó a su compatriota Andrea Pellegrino y avanzó a cuartos de final. El nacionalizado italiano Luciano Darderi, nacido en Argentina, dio la sorpresa, levantó 4 match points y superó al alemán Alexander Zverev, número 3 del mundo, en 2 sets. 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

0: Que me quiera más, canta Marc Anthony junto a Wisin en la mañana de tu radio. Recién hicimos el repaso de la información de deportes y empezamos a meternos en los partidos que se van a jugar hoy, más los que se jugaron ayer, teniendo en cuenta que Belgrano ya tiene su lugar en las semis, al igual que Argentinos Juniors, y hoy se disputan River, Gimnasia, Racing, Rosario, y empiezan a llegar los mensajes. Hablando de eso, Susana también se mete por cómo está el tránsito en la autopista Buenos Aires-La Plata.
1: Hola Radio Disney, buenos días. Acá Susana de La Plata Congreso, bastantes autos en la autopista Buenos Aires-La Plata. Bueno, mi mensaje de hoy es para desearles la mejor de la suerte al primer equipo de Gimnasia, que esta noche juega contra vos, Pablito. ¿Qué vamos a hacer? Pero para nosotros sería muy importante pasar a cuartos. Así que vamos Gimnasia todavía. Aguanten los tipos.
0: Gracias, Susana, te mandamos un abrazo. El año pasado le fue mejor a Gimnasia en la cancha de River. Después de River haber dejado atrás a San Lorenzo con una goleada memorable. Qué bien que jugó. No fue la realidad. Nada que ver, qué triste. Santiago, vamos, acompañándote a vos también.
2: Buen día, Radio Disney, buen día. Mañana fresca de miércoles. Ya estamos yendo la logística. Vamos hoy, vamos a la academia, vamos Racing con todo. Voy a ganar, Vamos Racing. ¡Hola, academia!
0: ¡Vamos! Bueno, tranquilo, por favor, modérese, caballero. Un abrazo, gracias, Santiago. Más mensajes futboleros, más mensajes de lo que tengas ganas de contarnos en el 11-22-77-94-30. Y atentos los que participaron por las invitaciones instantáneas para ir a ver a Ryan Castro. En un rato te decimos si son tuyas.

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0: la loba Shakira está soltera y lo canta en la mañana de 94.3. Quiero que por favor le manden saludos a Gabriela Jiménez. Hoy está cumpliendo años, así que Gabriela Jiménez, GG, abrazo grande por este nuevo año que estás empezando. Que tengan todos un hermoso día. Estoy en la ofi como siempre con la radio a full. Gracias por estar. Bendecido día. Estamos yendo a la facultad mientras los escuchamos. Un saludo del Seminario Beato Omelian Kopsch. Así que están todos ahí. Un abrazo enorme. Gracias por dejarnos acompañar. ¿Quién participó para ir a ver a Ryan Castro? Bueno, vos sabés que confirma este show esperado en nuestro país el 15 de mayo, pasado mañana, en el C Art Media. Y si vos dejaste tus datos y participaste, sí, estas invitaciones son tuyas.
1: Radio Disney, buenos días. Este audio es para participar para las entradas de Ryan Castro. Si puedo ir con mi amiga que le gusta, gracias.
0: Felicitaciones, Connie, son tuyas para que vayas con tu amiga. Ryan Castro consolidándose como una de las figuras más influyentes de la música latina y sobre todo con esta canción, La Villa, junto a Capo, uno de los temas del verano. Número uno también en la radio, en casi todo el país, en otros países de Latinoamérica. Y vos... tenés esa posibilidad de estar ahí gracias a 94.3. Y si no, conseguí tus entradas en allaccess.com.ar. 9 menos cuarto en todo el país. Y llegan Tini y Ulises Bueno, dos amantes.
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0: No tiene sentido, te estamos acompañando con BL y su música. Gracias por estar del otro lado, Romina de Burlingame, que manda su mensaje. Con esta compañía siempre me levanto de buen ánimo, los amo, gracias. Bruno y Estefanía de Quilmes dicen, queríamos desearle un feliz cumpleaños a nuestro hijo Alessio, que hoy cumple 16 años, decirle que lo amamos con el alma. Los escuchamos todos los días, gracias Radio Disney. Arriba, esa mañana, un abrazo. Hoy gana Rosario Central, lo dicen por acá, aguante Rosario, hay que ganar. Yo soy de Rosario y mi viejo es de Racing, así que va a haber un enfrentamiento familiar, interno, ¿no? No nos dejaste tu nombre, pero ahí acompañando entonces al canalla que recibe a la academia. ¿Quién más está del otro lado? Bueno, prepárate porque enseguida tenemos la canción Levanta Persianas para cerrar el despertador de hoy.
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0: No hay nadie más, canta Sebastián Yatra. Estás en El Despertador de 94.3. Siempre es lindo compartir buenas noticias de todos los que formamos parte de la familia de Radio Disney. Nati y Lola, ahí estamos acompañando también esa ansiedad por el día de mañana.
1: Hola Radio Disney, acá la Natalia, la mamá de Lolita. Bueno, hoy estamos un poco ansiosas. Arrancamos la mañana armando las cosas, todo para mañana, la operación de Lolita. La verdad es que estamos nerviosas, pero bueno, felices de saber que ya se termina, de saber que es una etapa más para cerrar. Lo más importante es que está sana, es lo que importa, Loli. Confío en vos siempre y soy tu pilar, mamá, siempre ahí cubriéndote las espaldas. Siempre, siempre lo voy a hacer. Te amo, Loli, vamos, que falta el último esfuerzo y mañana les vamos a estar contando todo, todo, todo. Gracias Radio Disney por estar con nosotras siempre.
0: Beso gigante, Nati, con esa entereza, esa fuerza y siempre por hacernos parte de todos los momentos acompañando a Lola. Y Lola ahí esperando que esto pase y que quede atrás definitivamente y obviamente esperamos esos resultados a partir de mañana. Estamos llegando al final del despertador y como siempre tenemos la canción Levanta Persianas, así que empecemos no solamente a levantar la persiana, a levantar el espíritu, vamos, con este gran tema de Catupecu Machu. Y decimos oficialmente a empezar las actividades. Bienvenido, miércoles 13 de mayo, único e irrepetible. ¿Y sabés qué quiero? Y lo que quiero es que pise sin el suelo, así que empecemos a saltar arriba todo el mundo. Adelante, Catupecu, vamos.

0: Año 2000 para esta canción de Catupecu Machu desde Cuentos Decapitados y lo que quiero es que pises sin el suelo. Ahí está saltando, haciendo un poco de pogo, siempre bienvenido. Para cerrar el despertador con esta canción, levanta persianas, ahora sí. Empezamos oficialmente con todas las actividades, 9 de la mañana. Y atentos, todos los que estuvieron participando para ser esa primera persona, primer invitado de Radio Disney para ir a ver a David Bisbal en octubre, en el Movistar Arena. Durante la mañana te vamos a nombrar si participaste, así que no te tenés que mover de tu radio.
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1: Y llegamos a la mitad de la semana. Estamos en el día miércoles, día 13 de mayo del 2026. ¿Cómo andan las cosas por ahí? ¿Cómo te despertaste hoy? ¿Dormiste bien? No, nada que ver, me desperté mil veces, no lo hice profundamente por suerte, pero bueno, el día está por delante y más allá de cómo hayas dormido, vamos a tratar de hacer una mañana que te inyecte energía, ¿no? Que te ponga bien, dispuesto y motivado para todo lo que tenés en el día por hacer, lo que te resta por hacer, que recién empieza y es todo. En Radio Disney, en un ratito, vamos a conocer quién va a ser nuestra primera o nuestro primer invitado para ver a David Bisbal. Esto quiere decir que el primero de muchos que van a venir podés ser vos. Así que en un ratito, si participaste, te podemos estar llamando. Y además tendremos el triple compartido, del cual vamos a hablar en un ratito. Pero las canciones son protagonistas y esta canción es un himno ante una pérdida. Es una canción que emociona, que te conecta con quien no está a tu lado. Ángeles, Robbie Williams.

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país escuchando esta radio tan linda que nos une hace tantos años. 10 grados, un décimo la capital federal, ¿eh? La máxima para hoy 16 grados. No hay pronóstico de lluvia hasta recién la semana que viene. O sea que viene solcito frío, pero el solcito calientito. Bueno, tenemos el triple compartido. Hoy se me ocurrió recordar un juego que siempre era clásico en mi casa, el Tutti Frutti. ¿Se acuerdan del Tutti Frutti? Que uno decía, bueno, dale, empezá vos. Y hacías el abecedario para saber la letra con la cual jugar A. Y vas haciendo el abecedario. Y otro te decía, basta. O sea, con la F, decías. Entonces arrancaban todo. Marcas con F, color con F, países con F. Así era la mecánica del Tutti Frutti, que es tan efectivo y divertido. Voy a hacer lo mismo con el triple compartido de hoy. Me van a matar. Tres canciones. La primera, cada uno pide una canción, cada uno pide una canción. Pero voy a dar tres letras posibles, ¿ok? Tres letras posibles. Acá el operador me tiene que dar un ruidito para que yo pare con el abecedario, ¿está? A ver, A. G. G, de gato. A ver, la segunda canción. A. Me tocó la ñ, no seas malo. Voy con la N, voy con la N, que ahí fue ahí. N, G y N. G y N. Vamos con la tercera. A, B, B larga. Ok, entonces, pueden elegir una canción o un artista que tenga la letra G, o una canción o un artista que tenga la letra N, o una canción o un artista que tenga la letra B larga. Y entre tres de ustedes armamos el triple Tutti Frutti. ¡Hey! Mira qué contento que está él, Luis Miguel. Esto es La Viquina.

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0: Cuando estamos tú y yo, dice Juanes, hoy jugamos al triple tutti frutti. Tiramos el abecedario y nos quedamos con tres letras. Es compartido. Cada uno elige una canción que puede ser que tenga. Es muy fácil, no te estamos limitando el uso de la letra. Puede ser en el título, puede ser en el nombre del artista, ¿sí? Una letra es la G, otra letra es la N y otra letra es la V larga. A ver, ¿qué opinan por ahí? ¿Algún ejemplo de triple, Juani?
1: Hola, Radio Disney. Mi nombre es Juanita Antalar. Quería participar por el triple compartido. Uno de los temas sería de Nodal, de Los besos que te di. Gracias.
0: Muy bien, Los besos. Ahí está la V larga. Hola, Sandra.
2: Hola, llamo para decir una canción del triple compartido. Una canción que empiece con la letra G o un autor. Una de Charly García. Soy Sandra de Devoto.
0: Muy bien, Sandra. Es verdad, García. El tema es que Charly ya salió. ¿Cuándo fue? El día del himno nacional argentino. Cuando hicimos un triple con Charly, Cerati y me falta uno más. No me acuerdo cuál fue. Charly, Cerati... ¡Ay, qué mala memoria tengo! Me olvidé de tomar la pastilla de la memoria. Bueno, pero fue el lunes. Ahora el triple se llama Tutti Frutti, es compartido y podés armarlo con canciones o cantantes, grupos, bandas que empiecen o tengan la palabra V larga, la letra V larga, la letra N o la letra G de gracias a todos por participar. No time to talk. Ahí está, con N también. Jonas Brothers. Y tiene una V larga también.

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0: Ya lo habíamos adelantado que hoy se nos iba la primera invitada o primer invitado para ver a David Bisbal. Debo decir que es primera y que su nombre empieza con B corta. Pero antes, ya que estamos con el Tutti Frutti y las letras, David Bisbal llega al Movistar Arena el 12 de octubre y ya está la venta general disponible en movistararena.com.ar. Y con tu radio vas a abrir la puerta del estadio para ver a David Bisbal en el Movistar Arena, ¿entendés? Primera invitada. A ver, estará en su casa, estará trabajando. Hola Victoria, estás en línea, eso sí, con Radio Disney hablando. ¿Cómo va?
1: Hola Anita, ¿cómo estás?
0: Pero muy bien, vos sabés que mucho mejor cuando te diga lo que tengo que decirte. Pero antes que nada, ¿cómo es tu día? ¿Cuándo arrancaste? ¿Hace mucho que te levantaste?
1: Sí, normalmente me levanto temprano y estaba en casa, estoy estudiando, entonces... estoy haciendo un trabajo práctico para la Facu y escuchando la radio, como siempre.
0: ¿Qué estudias? ¿Qué estudias, Victoria?
1: Estoy haciendo una diplomatura en gestión bibliotecaria.
0: Ah, muy bien. Mirá qué curioso. Algo bastante exclusivo. ¿Cómo se te ocurrió?
1: Porque me encanta el mundo de los libros, de las bibliotecas, y bueno, me gustaría trabajar de eso. Entonces, empecé a estudiar eso.
0: ¿Y la música qué lugar ocupa en tu vida?
1: Todo, está presente siempre. Desde que era chiquita mi mamá me crió a música, se puede decir. Y escuchamos la radio, Radio Disney, desde el inicio, desde que arrancó. Así que 25 años de fieles oyentes.
0: Y contame, entre tanta música, ¿qué lugar ocupa David Bisbal? ¿Cuándo lo empezaste a seguir?
1: A Bisbal también lo sigo desde el primer álbum, me encanta. Es uno de mis cantantes favoritos. Los primeros álbumes, sobre todo, me los sé de memoria. Y ahora con el último tema, con el álbum Eternos, que el primer corte haya sido Vivir Así Es Morir de Amor, también es muy especial para mí, porque yo heredé la música de Camilo VI de mi mamá.
0: Mira,
1: ella me enseñó a ese estilo de artistas, ese estilo de música. De hecho, Camilo VI es uno de mis artistas más escuchados al día de hoy, a pesar de que Vivir Así Es Morir de Amor es una canción que tiene casi 50 años. Me encanta su música, sus canciones, y nada, que Bisbal la haya elegido y la haya cantado es como reunir dos de mis artistas favoritos en una sola canción y también unir generaciones.
0: ¿Y con quién irías? Porque vas a ser nuestra primera invitada, Victoria. ¿Con quién querés?
1: Gracias,
0: obviamente.
1: Gracias, de
0: ¿con
1: verdad.
0: ¿Quién? ¿Qué tema? Porque mamá ahí pesa fuerte.
1: Y sí, iría con ella.
0: Qué linda. Bueno, Victoria, ahora nos comunicamos con vos. Te recontra felicitamos. Sos la primera y aviso de muchos y de muchas que a través de Radio Disney van a tener la oportunidad a partir del 12 de octubre de verlo a él, a David Bisbal. Y como persona, ¿qué es lo que te llama la atención de David?
1: Muchas cosas, pero sobre todo cómo se mantiene fiel a su identidad, su raíz andaluza, su raíz flamenca, tiene algo muy especial. Y lo lleva como bandera, el amor a su tierra, a su lugar, a su familia. Eso me encanta.
0: Sos muy genia, Victoria. Suerte con el estudio, que lo pases increíble. Ya tenés un show programado en tu agenda para octubre y es el de David Bisbal junto con Radio Disney. Y besos a tu mamá, que es tu gran inspiradora musical, entre otras cosas, seguro, tu gran maestra.
1: Gracias, muchísimas gracias. Y feliz aniversario para la radio.
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0: Y mientras que estás trabajando, te vas cantando bajito el corito de Dardos, de Romeo Santos y de Prince Royce. Bueno, a ver, el Tutti Frutti triple compartido tiene tres letras. Tienen que elegir entre una de ellas. Letra, que puede ser el comienzo del nombre o apellido de un artista o de una banda o de una canción, ¿sí? A ver, por ejemplo, Daniel, ¿cuál sería tu triple? Hay tres letras para elegir y crear y pensar y jugar al Tutti Frutti del triple. La N, la B larga y la G. ¡Hola, Dani!
1: Buen día, Anita, equipo de Radio Disney y oyentes. Habla el Dani Morenense, que tengan un lindo día. Vini Tranqui por acá, laburando. Basta para mí, basta para todos. Ya tengo al artista con la letra G, que para mí tendría que estar ahí. Y es Goo Goo Dolls con la canción Iris. Espero que les guste, les mando un abrazo gigante. Los quiero, genios.
0: Mirá,
1: éxitos.
0: ¿Qué sacaste de la galera, Goo Goo Dolls. Hola, Majo.
2: Hola, Radio Disney, hola, Anita, ¿cómo estás? Bien. Bueno, para este triple compartido, triple Tutti Frutti, me gustaría escuchar de Gloria Trevi, Todos me miran. Me mando un beso gigante y espero que les guste la canción, Majo.
0: Te digo que la G viene pegando también, Charlie García, dijeron, pero bueno, como ya salió el lunes, me acordé del tercero del triple del lunes, fue Cerati, Fito y Charlie. Hola, ¿cuál es el tuyo, San?
3: Buen día, Radio Disney, soy Sandra, quiero participar por el triple compartido de hoy y mi tema elegido es Buder de BTS. Bueno, espero les guste, besitos, los quiero, los escucho siempre.
0: Bueno, están a tiempo porque no definimos triple compartido, una canción cada uno que tenga hola G, hola B larga, hola N.
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Ni realmente querés lastimarme, Culture Club, un gran clásico. Y esto me hace acordar a las noches de solo baladas que han revivido en estos 25 años, cuando arrancó la radio. Durante muchos años, las noches eran sinónimo de canciones románticas. Estaba Reik, Pablo Alborán, Ricky Martin, Sin Bandera, Ricardo Arjona, Chayanne, Luis Miguel, grandes clásicos, Whitney Houston, Celine Dion, Mariah Carey, una lista. Bueno, han vuelto, han regresado, y todas las noches las encontrás aquí en tu radio, para bajar un cambio, para relajarte, para pensar en quien amás, para masoquearte quizás, al viejo estilo de cuando uno era adolescente y prendía la radio y se escuchaba esa balada que tenía que ver con tu historia de amor. No se lo pierdan, ¿eh? Solo baladas, divino, en Radio Disney ha vuelto. Y quien ahora canta para vos es Karol G. Mira, podría ser para el triple Tutti Frutti, Karol G.

0: dos personas hermosas, tan copados. Marcela Morelo, que adoro. Abel Pintos también. Y vamos a tener en el mes de mayo, lo anticipo, aunque acá me están diciendo shh, shh, shh, porque saben que soy media boca suelta. Va a haber un nuevo artista invitado en este mes de mayo. Así que no se despeguen de 94.3 porque se van a enterar de quién se trata. No lo dijeron todavía, ¿no? Porque me hacen shh, shh. Ok. 11 22 77 94 30. Está llegando el triple compartido de hoy. Triple Tutti Frutti.
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0: películas de acción, ¿son tus favoritas o te gusta más la película romántica, la comedia en sí misma? ¿Te gustan las películas de terror, las películas históricas, las películas así como de... A mí me encanta todo lo que sea vikingos, egipcios, ¿viste? Yo me voy muy atrás. Medievales, ay, las sagas medievales, no voy a dar nombre, pero estoy fanatizada con el Juego de Tronos, pero ese es otro tema. 11-22-77-94-30, tenemos el triple tutti frutti, había tres letras que podían elegir para ustedes proponer una canción, podía ser con la B larga, podía ser con la G, o podía ser con la N. Después vamos a ir complicando el triple tutti frutti. Hoy lo hicimos fácil. Tenían que tener algunas de estas letras sus opciones. Y han quedado. A ver, María, ¿cuál es la tuya? ¿Aló?
1: Hola, Radio Dino. Hola, María Godino de acá de Villa Lynch. Y decía para el primer triple, Carlos de Baute. Muy buena semana.
0: Muy bien, Carlos Baute ahí, María, desde Villa Lynch. Hola, Jessica.
2: Hola, buenos días, Radio Disney. Yo soy Jessica, de General Rodríguez. Me gustaría para elegir para el triple con la B, Bailando, de Enrique Iglesias.
0: Bien, también eligió la B, Enrique Iglesias Bailando, Carlos Baute. ¿Quién te quiere como yo? Es un lindo tema que hace mucho no pasamos. ¿Qué te parece, DJ? Y la tercera es con la letra G.
3: Buen día, Anita. Buen día, Radio Disney. Soy Vero y quería participar del triple. Y quería pedir una canción con la letra G de Gloria Estefan. Si puede ser Conga. Espero que tengan un lindo miércoles. Saludos desde Avellaneda.
0: Conga, chiquipadre, que te tutan conga. ¿Con cuál arrancamos, DJ? ¿Quién te quiere como yo? Carlos Baute. ¿Qué opinan? ¿Se queda la idea del triple tutti frutti?

0: La idea, Mónica y el triple.
1: Hola, hola, mi querida familia Radio Disney. Excelente el triple, excelente compartido. Se pasaron, chicos, se pasaron. Me encanta los tres. Y sí, sí, Anita, que se quede el tutti frutti, me encanta. Mónica de los Barbos acá escuchándolos. Excelente 10.
0: Y la vamos a ir complicando, ¿eh? Esto fue fácil, fue una muestra. Y para muestra, solo hace falta un botón, dice el refrón.
2: Quería felicitarlos por el triple de canciones, empezando con Carlos Baute. ¡Ay, lo amo! Me encanta esa canción y a mi hijo le encanta la canción, le encanta el video. Les mando un beso. Muy lindo triple.
0: Gracias, Evelyn.
3: Muy buen día, Radio Disney. Buen día, Anita. Cari de Bursaco, escuchando el triple seleccionado, escuchando a Carlos Baute. Qué linda canción, ¿eh? Qué lindo triple. Felicitaciones a las personas que eligieron este hermoso triple.
0: Acá ponen nota.
4: Hola, Radio Disney, y Anita, ¿cómo estás? Me encantó el triple, mi nota es un 10 y también me gustó la idea de seguir con el triple tutti frutti.
0: Marianela dice lo mismo, me gustó, excelente.
5: Gracias, gracias a todo el equipo de la radio por elegir mi canción. Muy lindo los otros dos temas también. Hermoso triple, un beso grande, Vero.
0: Vero que eligió a Gloria Estefan.
6: Muchas, muchas gracias Radio Disney por elegir mi canción. Gracias, los escucho siempre, la radio está buenísima.
0: Y Jessica eligió a Enrique Iglesias con Bailando. Hay más canciones, no te despegues de tu radio, hay mucho más en la mañana.

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Manuel Turizo y Maluma, mirá qué combo, qué colaboración. A Pambi, chao. Hoy es el Día Mundial del Entrenador de Fútbol. Estamos en un año mundialista. Así que feliz Día del Entrenador a nuestro Scaloni querido. Y a todos los entrenadores del fútbol argentino. Es un homenaje a los profesionales cuya labor, saben que es clave, ¿no? Porque ahí está la formación del equipo, las estrategias, elegir el correcto, ¿no? Es una responsabilidad. Hay mucha gente que te está mirando, te critican, te dan con un palo. Tenés que soportar, poner el pecho a las balas, el entrenador de fútbol. Y es el Día Internacional del Hummus. O sea, es que yo no me llevaba bien con el hummus. Hasta que una amiga me dijo, no, probá el que hago yo. Probá porque esto es árabe, familia árabe. Yo sé lo que te digo, es un viaje de ida. Y sabés que lo fue. ¡Qué rico! Ahí en la previa, en la picada, un poco de unas fajitas con hummus, ¿no? Para picar. Con aceite de oliva, con semillas de sésamo, obviamente crema de garbanzos. Así que saludo a Andrea Membibre, mi amiga turca, que me hizo amar el hummus. Hoy es el Día Internacional del Hummus. ¿Tenés algún secreto para que la receta quede así de rica? Contalo al 11-22-77-94-30. Algo tú, dice Shakira, y no está sola, está con BL. Yeah.

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por estar ahí hoy en casa escuchándolos tranquila, dice Aldana de Quilmes. Qué bueno tener un momento de tranquilidad, ¿no? Cuando te quedas en casa, tenés el franco y estás desayunando y capaz que te seguís tomando mate después del mediodía, arrancaste a las 9. Pero estás como, ah, acá me quedo. Hola, soy Celia, quiero dedicarle una canción a las chicas de la farmacia Montes Vivas. Ahí presente, dicen, aguante River, son de los millos. Nela dice, yo el hummus lo hago con la lata de garbanzos, así no tengo que remojarlos, o sea, la latita. Y salen bien igual, y es más rápido. Ok, bueno, pero tiene conservantes, viste, el otro es quizás más natural, pero vamos, Nela, también.

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José Valla, Fonseca y Juanes, ¿cómo te está tratando este miércoles? 12 de octubre va a estar David Bisbal en la Argentina. Tenemos muchos otros conciertos por delante. Tenemos muchas posibilidades de llevarte a ver a artistas. En el día de hoy tenemos invitaciones para que vayas a ver a Beret, así que seguí escuchando 94.3. 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Mira, te la dejo ahí picando. Gran clásico de Roxette. Dangerous.

¡Qué lindo! Estamos más cerca del fin de semana, piensen en eso. El miércoles es un día bisagra. Tenemos en Radio Disney la posibilidad de acercarnos a vos, porque queremos conocerte y vamos a tu barrio. ¿Y cómo lo hacemos? Con la ruta Radio Disney, porque llegó para acompañar el estreno de una super peli muy esperada, que es Star Wars Mandalorian y Grogu, que llega a los cines el 21 de mayo, ahora, falta poquito. Y si estás hoy en la zona de Villa Crespo, Villa Crespo Cava, podés acercarte desde las 12 del mediodía, en un ratito nomás, hasta las 14 a Dorrego y Villarruel. ¿Estamos? Ahí vamos a estar, de 14.30 a 15.30 en la Plaza Los Andes, en Corrientes y Dorrego. De 16 a 18 en Serrano y Jufré. Estamos en la zona de Villa Crespo. Búscanos ahí por Dorrego, Plaza Los Andes, Serrano y Jufré, Dorrego y Villarruel. Vas a poder participar de juegos y hay muchas, muchas sorpresas. Mandalorian y Grogu, el imperio que ha caído, no te voy a contar ni spoilear, pero su sombra sigue presente en cada rincón de la galaxia. Y en esta nueva entrega, el legendario cazarrecompensas mandaloriano Din Djarin, interpretado por Pedro Pascal, y su joven aprendiz Grogu, se unen a la incipiente Nueva República en una misión que pondrá a prueba todo lo que conocemos de esa galaxia muy, muy lejana. Star Wars The Mandalorian and Grogu, estreno 21 de mayo solo en cines, y tu radio hoy se acerca al querido barrio de Villa Crespo.

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Hilo en 94.3. Queremos hacer una recorrida por todo el país. La temperatura en Mar de Ajó, en la costa atlántica, 11 grados. Y con sol. No hay nada más lindo que estar al solcito con un pullover, tomando unos mates, mirando el mar, o un buen termo de café calentito. Es muy linda la costa atlántica en invierno. ¿Estás por ahí? ¿Estás en el centro del país? ¿Estás en la montaña o en las sierras en Córdoba? ¿Estás al norte? ¿Estás en el sur? Hagamos una recorrida que nos encanta en el 11 22 77 94 30, que es nuestro WhatsApp.

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0: Maxi Espíndola con Morning. Ellas se levantaron en la costa porque hoy cumple años Gaby y está disfrutándolo en San Bernardo. Hablábamos de Mar de Ajo, que están ahí pegaditos, así que debe ser la misma temperatura, un poco más de 10 grados. Hola Gaby, ¿dónde estás?
1: Acá estoy con mi amiga de la infancia, que fuimos amiguísimas desde toda la infancia, adolescencia, veníamos acá a San Bernardo, todos estuvimos hasta los 30, después nos encontramos de nuevo 30 años después. Y acá estamos.
0: 30 años después.
1: Me vino a festejar el cumpleaños a la costa, a San Bernardo, a nuestro lugar de siempre.
0: Hermoso.
1: Amigas desde la infancia, colegio, secundaria, vivíamos juntas, la madre, el padre, en su casa, en mi casa, vacaciones juntas, todo. Y acá estamos, las dos.
0: Después de 30 años, la amistad, el reencuentro, y en la costa argentina, que decíamos lo lindo, ¿no? De disfrutar ahí en un balconcito que te dé el sol y después ir a caminar por la playa. Qué bonito. 11-22-77-94-30. Gaby, me abriste en el día de tu cumpleaños un puente para hablar de reencuentros. ¿Te pasó que te reencontraste con alguien después de muchos años? Puede ser una pareja, pueden ser amigos. Y sentís como que el tiempo no hubiera pasado. Ocurre, ¿eh? Contanos tu historia, dale. Mientras llega Louis Tomlinson y Lemonade.

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Racing. Hola, yo me reencontré con Matilde, dicen por acá. Una amiga de la facultad después de 28 años y fue un hermoso reencuentro. Me encanta la radio, gracias por acompañarnos siempre. Ahí está ella con Matilde, su amiga. ¿Cuántos años pueden pasar? ¿Cuánta vida en el medio? ¿Y cuánto tiempo para después ponerse al día? Con todo lo que nos gusta hablar a los amigos, a las amigas, ¿no? ¿Qué fue de tu vida? ¿Qué fue de tu vida? ¿Qué te pasó? Contame. Y así restablecer el vínculo tan lindo. Y seguramente esas charlas te traen algún momento de tu vida con un aroma en particular, unas vacaciones, un abrazo, un perfume que estaba de moda y que lo usabas. ¿Se acuerdan la fragancia de patchouli? Cuando yo era adolescente se utilizaba bastante fuerte, te digo, bastante fuerte. Y había un perfume que se llamaba Animal, que también estaba muy de moda, fuertísimo, dulce, recargado. Y Charlie, había una colonia que se llamaba Charlie también. Uy, bah. 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Fama de Diablo en vivo.

municipal. Vieron que hoy Victoria se llevó la posibilidad de ser la primera invitada, 12 de octubre, Movistar Arena, David Bisbal. Pero la música nos hace viajar y, como les decía, las fragancias nos transportan. 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

0: DJ de Galletitas Cookies.
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5: 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Pasen, pasen, pasen, que eso es una a la vez. Hoy estamos on fire, solo se vive una vez.
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0: Olivia Rodrigo.
1: Alivia, iba a decir, alivia, qué alivio. Qué alivio tengo que es miércoles y está más cerca el fin de semana. Y qué alivio para los emprendedores saber que en Radio Disney hay un lugarcito donde pueden explayarse, donde pueden contar su sueño, cómo lo hicieron posible, cómo está funcionando y de qué manera la radio que escuchan todos los días puede ser un apoyo, un aventón. Más seguidores, más potenciales clientes, más compras concretadas. A ver, hola Chupito, ¿cómo venís por ahí?
2: Hola Radio Disney, bueno, mi nombre es Karen, soy de Chupito Mío. Chupito Quiero agradecerles mío. Porque desde el otro día que pasaron mi mensaje tuve muchas consultas en la página de Instagram, así que mil gracias. Vamos, pueden encontrar vamos. En Chupito Mío el Instagram y bueno, ya estamos tomando pedidos para el fin de semana. 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Somos de zona sur, pero pueden consultarnos a ver si llegamos a la zona donde están. Muchísimas gracias, Radio Disney.
0: Chupito Mío, interesante, muy bien. A ver, yo necesito una estética en mis pies. Hola.
3: Hola, ¿cómo estás? Soy Dayana, hago pies, podología, saco la unita encarnada, el callito. Escucho su radio hace más de 25 años. Hago pies. Mi Instagram es podoestética.dg.
0: ¿En qué zona?
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0: Qué lindo es esto. Sobre todo que uno va, no solo te dejan bien los pies, sino que te relaja. Hay gente que no le gusta que le toquen los pies, ¿eh? Hay gente que no, a mí me encanta. Tizarela, a ver, ¿qué haces vos?
4: Hola, somos las auxiliares de la Escuela 24. Llamamos para hablar del emprendimiento de nuestra compañera, Gise, que hace guardapolvos. Es Tizarela en Instagram, así que le mandamos saludos.
0: Tizarela.ok, agrego, Lindo, guardapolvos, se dedican a eso y hacen guardapolvos. Muy bien por su compañera, chicas. Entonces tenemos Chupito Mío, podoestética.dg y tizarela.k. En lo personal, ya los estoy siguiendo. Amo, amo, amo. 11-22-77-94-30, así como el increíble, volamos a los 90.

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0: Acá, Melu, estás descansando.
1: Hola, Radio Disney, ¿cómo están? Bueno, hoy es mi día de descanso, no toco facu, así que estoy aprovechando el día a ordenar un poco y a descansar. Siempre ustedes siendo mi compañía. Saludo a todos los oyentes y a ustedes. Beso enorme.
0: Qué grande, mua, Belu. Para vos, Melu, le cambié la letra, Melu. En minutos vamos a saber quién va a ir a ver a Beret. Muchísimos han llamado porque no queda nada para el concierto. 16 de mayo, Teatro Gran Rex.
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0: de... En realidad, Marco Antonio Solís, versión de Morat, Tu cárcel. ¿Tenemos el nombre de quién va a ir a ver a Beret, por favor? Que hubo muchos que han participado. ¡Aló, aló!
1: Buen miércoles para todos. Bueno, acá Sammy los saluda y quiere ir a ver a Beret. Bueno, gracias Radio Disney por acompañarme siempre, todas las mañanas al trabajo y en cada momento de mi día. Espero agarrarme las entradas. Besos, bye. Samantha Ávila.
0: Samantha, ya son tuyas. Felicitaciones. Aplausos para ella, por favor. Y los aplausos se mezclan con la adrenalina de la gente en vivo, un público enloquecido por ver a Coldplay en el escenario. Año 2012, Paradise.

vida duele, Luciano Pereyra. Ahí está la música, cuando la vida duele, para apoyar, para contener. Y aquí estamos, hace tantos años con vos, ¿no? 25. Prepárate porque está llegando Miley Cyrus, entre otras artistas, antes de subirnos a media hora de música sin corte.

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0: Nos subimos a media hora de música sin cortes y prepárate por la tarde. ¿Sos fanático de Minecraft? Uy, tenemos una super mega experiencia que se nos va en la tarde de hoy. Y más invitaciones para ver a tus artistas favoritos y más música y más mensajes y todo lo lindo que querés para que te acompañe en tu día, lo encontrás en Radio Disney.
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1: La música te llega siempre 24/7. ¿Cómo estás? ¿Todo bien? Y ya llegamos a la mitad de la semana. Vamos cortando la semana. Miércoles 13 de mayo. Buenas tardes. Arrancamos oficialmente la tarde de Radio Disney con el cielo un poco nublado. Un poco bastante, diría. Igual, sabes que a la tarde nosotros solemos hacer despejar y que salga el sol. Así que puede que salga el sol en esta tarde. 16.8 la temperatura actual. Justo hoy se esperaba una máxima de 16. ¿Y cómo estamos? ¿Cómo viene el día en el trabajo? ¿Ya buscaste a los chicos en el cole? Bueno, ¿saliste a caminar? ¿Saliste a hacer algunas compras? ¿Estás estudiando? ¿Toca tarde de estudio? ¿En qué estás? Contanos. 11 22 77 94 30. La vamos a pasar genial en esta tarde. ¿Arrancamos? Con esta banda que no para de crecer, están grabando nuevo disco, Cruzando el Charco en vivo, Volver a Nacer.
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Gloria Gaynor en 94.3, I Will Survive. Canciones como estas escuchás todos los domingos a partir de las 8 de la noche en Clásicos con Historia. Bueno, nos están escuchando, ahí me cuentan que están en la sala de espera, nos están escuchando en TC Max Radiología Dental, ahí en Olivos, que atienden muy bien las chicas, y están escuchando Radio Disney. Excelente, la están pasando con nosotros. Besos ahí a quienes están en espera por sacarse radiografías, imágenes y esas cosas. Bueno, ¿en dónde más escuchando Radio Disney? ¿Quién pasando esta tarde con nosotros? Contanos, 11-22-77-94-30. ¿Viste que Diego Torres va a estar en Noches Capitales? 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Radio Disney es la radio oficial de Diego Torres. 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Y ahora, con Manuel Carrasco, cantan Vas a Quedarte.

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Bruno Mars, I Just Might, en Radio Disney, arrancando otra hora. ¿Cómo estamos? ¿Qué tal los almuerzos de este miércoles? ¿Estás en eso? ¿Te arreglaste con unos mates? ¿Hiciste un recreo en el trabajo? Bueno, contanos, ¿desde dónde nos estás escuchando hoy? 11-22-77-94-30. Y mientras en tu radio te proponemos que seas parte de tu próxima gran aventura. Minecraft sale de la pantalla para sumergirse en la noche. Desde el 15 de mayo llega Minecraft Experience Moonlight Trail, una experiencia al aire libre para descubrir un mundo nocturno único. Vas a poder armar equipos con personajes únicos y recorrer Minecraft en el mundo real. ¡Hermoso! 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Y si querés asegurar tu lugar, entra en www.minecraftexperience.com y en www.ticketek.com.ar. Hermoso. Sebastián Yatra, Tacones Rojos.

Camisa Fríe con Alejandro Sanz, Cuéntame. Nos está escuchando Gladys, que dice que hoy se reencontró con Matilde, una amiga de la facultad, después de 28 años. ¡Wow! Bueno, me imagino que no llegaron a actualizar en un solo encuentro, en un solo reencuentro. Bueno, me encanta la radio, gracias por acompañarnos siempre. Divino. ¿Alguien más de reencuentro? ¿Alguien celebrando algún cumpleaños hoy? ¿Algún aniversario? ¿Una buena nota? ¿Algo que te hayas ganado en un sorteo? ¿Un reconocimiento? Bueno, 11 22 77 94 30, ahí nos contás. 15 grados 6 la temperatura actual, sigue nublado, pero bueno, vamos a ver si podemos hacer salir el sol. Mira, con temazos como estos de David Bisbal, seguro que sí. David Bisbal que llega a nuestro país el 12 de octubre, ¿sí? Y ya está disponible la preventa en movistararena.com.ar. Acordate que seguimos buscando al primer invitado para estar en este show. Justo viene en el mismo mes que sale su nuevo disco. David Bisbal, Vivir así es morir de amor. 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

Show estuvieron este año en Buenos Aires en el Lollapalooza y la rompieron en Off Beginning, 2 de la tarde, 24 minutos. 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Si antes te hubiera conocido en Radio Disney.

0: Carlos Vives, te dedico desde el último disco, volumen 1. Recién hablaba de compartir buenas noticias y tenían alguna por ahí. Y Lili tiene una notición para compartirnos.
1: Hola Radio Disney, ¿cómo están? Yo les quiero contar que estoy festejando que ayer me entregaron mi título de abogada a los 57 años. ¡Vamos! Después de muchos sacrificios, muchas adversidades, pero nunca bajando los brazos. Y ustedes fueron mi gran compañía, siempre, porque para estudiar siempre los escuché a ustedes, festejando mi nuevo logro. Así que les mando un beso grande y gracias, gracias por hacernos una compañía tan, tan necesaria.
0: Felicitaciones, Lili, vos sos nuestra inspiración. Bueno, ya sos abogada, excelente. Vamos a ver si te podemos llamar y nos contás un poco más. Pero bueno, es una notición. Gracias, gracias por compartirlo con nosotros. 11-22-77-94-30, ahí te seguimos leyendo, ahí te seguimos escuchando. Enseguida, ¿sabés quién canta para vos? Tini.
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0: Disney, San Nicolás presente, dice Cristian. Hola, Cristian, buenas tardes. Marcela nos está escuchando en San Martín, en el local. ¿Local de qué, Marcela? Bueno, ahí estamos. Beso, que tengas buenas ventas en esta tarde, por supuesto. Cintia dice, desde muy cerca del obelisco, en el trabajo. ¿Podés sacar foto? ¿Tenés ahí en tu POV? ¿Ves al obelisco? Bueno, grande Cintia. Hermoso, ¿eh? Están pasando la tarde con Radio Disney. Y le vamos a dar una muy buena noticia a Claudia, porque va a estar en la experiencia de Minecraft.
1: Hola, buenas tardes. Mi nombre es Claudia. Me encantaría participar por la experiencia de Minecraft para poder llevar a mi nieto, que le encanta todo eso. Y nunca tuvimos la posibilidad. Me encantaría ganarme las entradas. Desde ya, muchas gracias. Besos.
0: Vamos, Claudia, vas a estar ahí con tu nieto, obvio, y van a pasar algo único, una experiencia única, Minecraft Experience. Seguí escuchando Radio Disney, que tendremos más invitaciones. Las de recién fueron para Claudia y su nieto. ¿Es el momento de un expreso? Es el momento de Sabrina Carpenter en Radio Disney.

la canción original de Prince Royce, Darte un beso, pero en esta versión en la que se suma Michelle Teló, hermosa. ¿Hace cuánto que no escuchaba este tema? Bueno, ¿a vos te pasa lo mismo? ¿Que sentís que hace un montón que no escuchás una canción y decís, hoy estoy para volver a escuchar tal tema, hoy estoy antojada de escuchar tal artista? Bueno, te estamos convocando para que elijas tu canción para el triple. Sí, todos los miércoles lo hacemos compartido, así que hoy solamente tenés que pensar un tema y preferentemente que sea eso, que sea un gustito que te quieras dar, que sea un antojo, una canción que hace un montón que no escuchás. Bueno, ¿para qué estás hoy? Pedí esa canción a nuestro WhatsApp 11 22 77 94 30. Después, por supuesto, vamos a elegir tres de esos antojos y los vamos a cumplir. ¿Ok? Antojos musicales, gustitos para el triple de canciones de hoy. Ed Sheeran, Skeletons.

0: Hola chicos, les habla Danny Ocean y en minutos voy a cantar Para Ti, No Te Muevas, de Radio Disney.
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Dani Ocean, Ryan Castro, Desahógate. Bueno, se viene Camp Rock 3, sí, así de una. Nosotros todavía tenemos fresco lo que fueron los shows de los Jonas Brothers. Ya los estamos extrañando, pero en muy poco tiempo los veremos en pantalla gigante con Camp Rock. Los Jonas Brothers y Demi Lovato regresan para una nueva generación. Más de 15 años después, esta película vuelve con sus estrellas originales y un elenco renovado, hermoso. Se estrenará tanto en Disney Plus como en Disney Channel con el regreso de los Jonas, Joe, Nick, Kevin y Demi, quien también retorna como productora ejecutiva junto a los hermanos Jonas. Una gran noticia, la celebramos escuchándolos a ellos, que hace poco reinaron en Buenos Aires. Jonas Brothers, No Time to Talk.

0: Manuel Turizo juntos a Bambi Chao, arrancando otra hora. Va queriendo el sol, ¿eh? Ojo, vieron que arrancamos hoy con una tarde nublada y dije, vas a ver que lo vamos a despejar un poco. Está tímido, está leve, pero ya va a entrar en confianza. Tenemos sol en esta tarde. Mientras elegís tu canción, tu antojo musical para el triple de hoy, porque hoy hacemos triple compartido, nosotros te compartimos noticias deportivas.
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0: Hoy se completan los cuartos de final del torneo Apertura 2026. A las 18:45 Rosario Central versus Racing. Y a las 21:30 River Gimnasia de Esgrima La Plata. También hay Copa Argentina. Platense y San Martín de San Juan jugarán desde las 16:15 por los 16avos de final de la Copa Argentina 2026 en cancha de Temperley. Sinner firme en Roma. Ayer el italiano Yannick Sinner, número uno del mundo, derrotó a su compatriota Andrea Pellegrino y avanzó a cuartos de final. El nacionalizado italiano Luciano Darderi, nacido en Argentina, dio la sorpresa. Levantó 4 match points y superó al alemán Alexander Zverev. Hoy la jornada sufrió suspensiones a causa de la lluvia. 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

J Balvin en Radio Disney Music Session volumen 62. ¿Qué tenemos de pedidos de canciones para el triple? Compartido como todos los miércoles, hoy antojos musicales. Sí, una canción que hace mucho que no escuches, que tengas ganas de volver a escuchar hoy para el triple. Sol de Villavista dice, escuchándolos a full como cada día, voy a pedir un tema, que hace mil que no escucho, de Los Piojos te diría, o Mi Niña Bonita, que me trae recuerdos de mil años de quien en este momento... quien en ese momento era mi novio y hoy mi marido. Qué bien, Sol. Bueno, tomamos nota. Joel está con ganas de escuchar La Oreja de Van Gogh. Ese es su antojo musical. Si puede ser La Playa o Deseo de Cosas Imposibles, ok. Cintia está antojada con una canción de Pablo Alborán, Tabú. Muy bien. Ángela quiere Aitana, 6 de febrero. Y Daniel pide Lazo, Ojos Marrones. Bueno, ¿cuál es tu antojo musical? Una canción que lleves un tiempo sin escuchar y que hoy quieras escucharla a todo volumen en Radio Disney como parte del triple compartido. 11 22 77 94 30, mensaje de voz, ahí lo programas. Llegan juntos Shakira y BL, Algo Tú. Quiero.

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0: Tower, Jay Wheeler, no supiste cuidarnos. Qué lindos pedidos que tenemos para el triple, ¿eh? Hoy antojos musicales. Hay un mensaje de Sam que dice: me gustaría escuchar el tema Locura Automática. Me recuerda mucho a mi mamá. De chiquita ya me sentaba en la mesa y me cantaba ese tema a todo pulmón y yo lloraba de emoción. De adolescente le decía que ese era nuestro tema y hoy de grande la recuerdo con mucho cariño. Qué bien. Bueno, anotamos también tu pedido, Locura Automática. Pero ahora la tenemos a Lili en línea. Estamos charlando porque hace un rato nos compartió una muy buena noticia. Se recibió de abogada. Hola Lili, felicitaciones.
1: Hola, ¿cómo estás? Muchas gracias, Radio. Muchas gracias. Sí, fue una emoción muy grande, suerte. Tengo 57 años y había sido una asignatura pendiente que por cuestiones ajenas no lo había podido concretar y bueno, de grande pudo, con cosas, mucho esfuerzo,
0: cosas
1: con
0: de
1: mucho
0: la
1: apoyo.
0: Vida. Sí.
1: Exacto, cosas
0: pero,
1: de la vida.
0: ¿Habías empezado la carrera antes y la abandonaste o directamente la arrancaste hace unos años y le diste todo derecho y ahora te recibiste?
1: No, la había empezado de soltera.
0: Ok.
1: A los 18 años.
0: Una
1: después,
0: niña.
1: Bueno, me puse de novia, me casé, vinieron los chicos y claramente se dejó todo.
0: La familia.
1: Y sí. Bueno, ahora los chicos, claro, se priorizó la familia, se priorizaron otras cosas. Y bueno, de grande los chicos ya están grandes, cada uno con su vida. Y yo dije, en el trabajo, ¿por qué no terminarlo?
0: Claro.
1: Y bueno, y así fue. Empecé en el 2017.
0: Bien.
1: Después, bueno, surgieron varias cosas, pero se terminó, se logró. Por suerte, una meta lograda.
0: Pero hermoso, Lili, la verdad, es una inspiración. Está bueno que alguien escuche que tal vez le pasó lo mismo, que se dedicó a la familia o lo postergó y que ahora retome esa carrera y vuelva a empezar.
1: Sí.
0: La verdad que nunca es tarde, así que genial.
1: No, la verdad que no, nunca es tarde y aparte cómo se te activa todo el tema de nuevo.
0: O las sea, conexiones
1: que
0: neuronales.
1: Sentís que volvés, exacto, sí. Sentís que volvés a pertenecer, ¿me entendés? Que no sos simplemente la rutina de todos los días, te cambia todo y es hermoso, ¿viste?
0: Bueno,
1: es hermoso
0: grande,
1: porque
0: Lili.
1: Tenés otras cosas para hacer, otros incentivos, ¿viste? Es el aprendizaje constante todo el tiempo.
0: Totalmente.
1: Ah, hermoso.
0: Es una notición.
1: Y como les decía,
0: sí,
1: ustedes siempre me acompañaron porque para estudiar yo, por lo menos yo, si no es con música no puedo. Muchos me dicen, yo si no es con música no puedo.
0: Te ayuda.
1: Ustedes fueron parte de ese proceso también.
0: Ahí va, bueno.
1: Así que.
0: Hermoso.
1: Me acompañaron.
0: Felicitaciones, Lili, gracias por
1: muchísimas
0: elegirnos para
1: gracias.
0: Compartir esta gran noticia. Nos alegra ser parte porque te acompañamos en tus tardes, noches de estudio. Y es un muy lindo mensaje el que dejas hoy para todos los que están escuchando.
1: Muchísimas gracias a ustedes por la compañía diaria.
0: Bueno, felicitaciones, doctora, ¿está bien? Doctora
1: bueno,
0: Leyes.
1: No, gracias. Sí, doctora Leyes, sí, tal cual.
0: Bueno, beso
1: tal
0: gigante.
1: Cual. Así que bueno, muy feliz. Beso enorme y gracias por el llamado.
0: Gracias.
1: Los quiero
0: a vos.
1: Muchísimo, como les digo siempre.
0: Gracias,
1: Lili. Gracias.
0: Felicitaciones.
1: Chao, hasta luego. Gracias, chao.
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0: Bueno, ¿qué tal? 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

0: Que me quiera más, Marc Anthony Wisin. Bernie recién escuchó que charlábamos con Lili, que se recibió de abogada, y dice, yo también, tengo 46 años, retomé este año la facu después de muchos años, soy Wada, tengo 3 nenas, la más chica tiene 9 y la más grande 15. Vamos, vamos Wada también retomando la facu este año, Hermoso, gracias por compartirlo. Y lo que sale compartido ahora es el triple. Gracias a todos los que nos sugirieron sus antojos musicales, sus gustos musicales. Estuvieron muy bien, todos son válidos, todos están buenísimos, pero como de costumbre hay que elegir 3. Hay que elegir solo 3. Bueno, y estos son los que vamos a compartir, Lucía, ¿qué quiere escuchar?
1: Hola Radio Disney, ¿cómo están? Soy Lucía, quería participar por el triple compartido de hoy. Un antojo musical espectacular. Escuchen esto, Daniel Herrero, solo tus canciones.
0: Sí.
1: Esto es un temón que no lo escucho nunca y cuando lo escucho me la paso cantando. Así que bueno, les dejo ese. Un besito a todos, que tengan linda tarde.
0: Estuviste muy bien, Lucía, además una de las canciones del comienzo de Radio Disney, hace 25 años. Increíble que esa canción tenga 25 años, parece de hoy. Bueno, va a salir la canción de Daniela Herrero, Lucía, también va a salir el pedido de Soledad.
2: Hola Radio Disney, ¿cómo están? Soy Soledad y quería pedir para el triple compartido, tengo el antojo de escuchar la canción de Babasónico, carismático, sí. Que hace mil que no la escucho y que voy a ir a verlos al Movistar Arena y nada, quiero volver a escucharlos ya. Les mando un beso enorme, buena semana para todos, gracias.
0: Muy bien, empezás a calentar motores para ese concierto de los Baba y está muy bien, hace mucho que no los escuchamos. Y por último, el pedido de ella.
3: Soy Sol de Bellavista, bueno, escuchándolos como todos los día. Quería pedir un tema que hace mil años que no escucho y bueno, que es un tema que me hace acordar a mi época de novio con mi marido, bueno, que hoy ya somos marido y mujer. Me gustaría Mi Niña Bonita, okay. Por favor, muy buena la radio, gracias.
0: Excelente, ya está planteado el triple, cumplimos sus antojos musicales y vos nos dejás tu reacción, tu devolución. ¿Qué te parece el triple de hoy? 11 22 77 94 30. Empezamos con Daniela Herrero, solo tus canciones en Radio Disney.

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1: Richie Peña, Chino y Nacho. Esta canción nació de un pensamiento.
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0: sample de canciones, antojos musicales, salió compartido. Esta la quería escuchar Sol de Bellavista porque vas a acordar a cuando su actual marido era su novio. A esa época la llevó. También escuchamos a los Babasónicos que están por tocar, lo pidió Soledad. Y arrancamos con Daniela Herrero, el pedido de Lucía. ¿Qué dicen? ¿Qué les pareció este triple? 11-22-77-94-30.
1: Hola, radio. Qué buen triple. Lindo triple del recuerdo. Daniela Herrero, qué lindo.
0: Gracias, gracias. Un beso.
2: Hola, chicos. Acá su Cari de Mármol. Hola, Cari. Siempre prendida con ustedes. 24-7. Bueno, quería dejar mi devolución para este super triplazo. Me encantó. No eligieron mi tema, pero bueno. Lucía, Soledad y Sol, creo que son genias. Las felicito. Súper 10, feliz cumpleaños a mis hijas María y Isabela, están con mami hoy todo el día, estuvieron, y bueno, van a seguir disfrutando el día, 6 añitos, y bueno, a ver si me pueden pasar el temita que pedí. Besitos, los quiero. Súper 10, buena tarde de miércoles para todos.
0: Beso, Cari, beso grande para vos, gracias por tu devolución.
3: Hola, Radio Disney, hola, Su, ¿cómo estás? Soy Mafo, paso a dar mi presente escuchando este triplazo, chicos, me encantó. Un 10 es mi nota.
0: Grande, Mafo, muchas gracias.
4: ¿Qué triplazo? Sí. Me encantan los miércoles porque sí. no te dan a pensar mucho, así que está muy buena la propuesta, me encantan estos triples, ideal para karaoke, Babasónico, Daniel Herrero, hace mucho que no lo escuchaba, también hermoso tema, y Chino y Nacho, no, el mejor triple creo que va a ser de la semana, me encanta.
0: Vamos.
4: Me encanta.
0: Wow, bueno, pero puede haber alguno que lo supere, uno nunca sabe. Bueno, gracias, Maribel. ¿Qué dice Lucía que pidió a Daniel Herrero?
5: ¡Vamos todos! Solo tus canciones me parece escuchar. ¡Esa! Gracias por haber elegido mi canción para el triple compartido. Estoy muy contenta y voy a seguir cantando el resto de los temas que están buenísimos también. Les mando un beso grande a todos.
0: Un beso. Gracias. Acá está Sol.
6: Bueno, muchísimas gracias por haber elegido el triple compartido, la canción Mi Niña Bonita, que me trae muchísimos recuerdos, como les comenté. Bueno, muchas gracias. Aguante la radio siempre y escuchándolos a full, y muy lindo el triple compartido, también de los que eligieron las chicas, todo hermoso. Muchas gracias.
0: Y por último, la tenemos a Soledad.
7: Tengo que aprender a fingir más. Wow. Ya no mostrar lo que siento. Gracias, Radio Disney. Me encanta esta canción, me encanta, Sónico. Muchas, muchas gracias.
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8: Hola Radio Disney, buenas tardes, qué triplazo. Muchísimas gracias por pasar estos hermosos temas. Felicidades a los que pidieron el compartido. Agradecida siempre por la dulce compañía, hoy arrancamos retarde. Soy Graciela, conductora de APA, acá estamos contenta y feliz por mi nuevo hogar, mudanza y todo un revuelo. Así que gracias, gracias, gracias por estar siempre, se los quiere.
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Ricky Martin, Tini, Los Ángeles Azules, vuelve arrancando otra hora. Ya superamos las 4 de la tarde, cada vez más cerca del fin de semana, ¿eh? Vamos promediando esta semana. ¿Hoy se sale? ¿Alguien mete una salidita de miércoles? ¿Una comida con amigas? ¿Un fútbol con los chicos? ¿Sale algo? ¿Sale algún cine? Bueno, escribió Edith de Villa Devoto que dice, hoy haciendo fiaca, porque ayer tuve una cirugía, así que hoy no se trabaja. Está muy bien, Edith, que te recuperes pronto. Beso grande. Y Adriana nos cuenta que desde España vinieron a ver a su nieto, Adriana Rossi. Bueno, divino ese reencuentro también, a disfrutarlo. Bueno, arrancamos esta hora con invitaciones. Vos nos contás tus planes para hoy y nosotros te ponemos un plan para mañana. Mañana, ¿qué pasa? Toca, canta El Purre en Maquena, en el ciclo Ediciones Doradas, con ese bandón que tiene. Hay muchas y muchos que lo descubrieron al Purre como número de apertura de Ricardo Arjona y han dejado comentarios muy lindos. Bueno, es una oportunidad para verlo en vivo. ¿Quién quiere estar mañana en Maquena viendo al Purre? 11-22-77-94-30. Dale, mandas un mensaje de voz y estás participando. Si quieres asegurar tus entradas a través de Passline, vas a escuchar esta canción en vivo, El Purre, solo juntos.

volvamos al presente y apaguemos las pantallas, proponen desde esta canción Fonseca y Juanes, antes que el tiempo se vaya. Se nubla un poco más, en la ciudad de Buenos Aires. Igual está agradable este miércoles. Un repaso de temperaturas por el país. En este momento el lugar con más temperatura es Catamarca, 25.2, pero no es que hace un calorón. Bien, en Salta también están con 25 grados, Santiago del Estero, hola, 24.4. En La Rioja estamos con 23 grados 8. ¿Cómo andan en Mendoza? 23 grados 2. Si nos escuchás en Paso de los Libres Corrientes, 21 grados. Acá en la ciudad de Buenos Aires estamos con 15.8 y algunas temperaturas más bajas. Bueno, Río Gallegos, Santa Cruz con 8 grados 3 y Ushuaia con 8 grados 2 y una térmica de 3 grados. ¿Vos desde dónde nos escuchás? ¿Cómo está el tiempo en tu zona, en tu barrio, en tu lugar? Contanos, 11 22 77 94 30. El último baile lo traen Abraham Mateo y Luke Rapp.

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14: Escuchamos como siempre desde Loreto, Santiago del Estero.
15: Acá terminando mi día laboral, escuchándolos como todos los días.

a nacer. Nos está escuchando desde su trabajo ella, que no deja su nombre, pero dice: estoy en mi trabajo en Avenida Corrientes pensando que falta un día más solamente para mi cumple y todavía nada planeado. Bueno, a veces esos planes improvisados, eso que armamos en el día, sale mucho mejor que aquello preparado con mucha expectativa. Así que no tengo dudas que mañana vas a tener un cumple fenomenal, ¿eh? Mañana volvé a llamarnos, así te saludamos. Está la abuela Tere también escuchando, que está en la preproducción de un tuco. Uy, nos podemos imaginar qué rico, porque vienen mis nietos a cenar y vamos a comer pastas. Es la comida preferida de ellos. Los amo y me encanta mimarlos. ¡Vamos, Tere! Qué rico ese tuco. Nos podemos imaginar que tengan una gran cena. Contanos vos tus planes de este miércoles 11 22 77 94 30. 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Ahora elegimos subir al piso 21 con Yami Safdie.

0: Morat, tu cárcel en Radio Disney. Nos está escuchando Clara, ¿qué cuenta?
1: Hola, Alejandra La Churrera, Exaltación de la Cruz. Ahí me estoy yendo a trabajar otra vez, un rato más, a ver qué pasa. Hay que pelearla todos los días, no queda otra. Sí. Les mando un beso grande, gracias por acompañarme siempre. Bueno, participo en un sorteo que vaya y que entre. Les mando un abrazo grande y gracias bueno. por existir, me alegran la vida.
0: Grande, Clara. Beso. Bueno, que se vendan todos los churros esta tarde. La verdad que se está nublando, así que dan ganas de comer algo dulce con unos mates. Te va a ir muy bien. Bueno, ¿quién más en esta tarde con Radio Disney? 11-22-77-94-30. Enseguida, BTS.
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Rubín en Radio Disney, 4 de la tarde, 36 minutos. Se vienen los Jesse Joy y Radio Disney es la radio oficial de Jesse Joy que vuelve a nuestro país. Siempre un placer recibirlos. Ellos se van a presentar el 1 de noviembre en el Movistar Arena, pero además tendrán fechas en Córdoba el 6 de ese mes y en la provincia de Tucumán el 7 de noviembre. Mira qué bien. El dúo mexicano regresa a nuestro país para reencontrarse con su público en tres noches inolvidables. 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Jesse Joy con Alejandro Sanz. ¿Te acuerdas de esta canción? No soy una de esas. En tu radio.

0: canción que se convirtió en cuarteto, amiga mía, mira, recién lo escuchábamos a Ale Sanz, La Conga, Maxi Espíndola en Radio Disney. 4:43, ¿qué nos dice María?
1: Hola, buenas tardes, acá María Florencio Varela, planchando, y después tomarme unos mates. Sí, buenas tardes, equipo, ¿cómo están?
0: Bien.
1: Los quiero.
0: Muy bien, María. Beso, también a vos, gracias por dejar tu mensaje. Éxitos con esa una pila muy alta de cosas para planchar, o dos o tres cosas. Bueno, ahí te estamos acompañando. ¿Quién se lleva las invitaciones para ver al Purre mañana? Que va a estar en Maquena en el ciclo Ediciones Doradas, con toda su banda, con todos sus temazos, después de hacer el número de apertura de Ricardo Arjona estos días, y le quedan algunos más. ¿Quién se lleva las invitaciones para ver al Purre?
2: Hola, Radio Disney, soy Darío de San Justo. Quería participar por las entradas para el Purre. Sí. Bueno, me encantaría ir a verlo, que lo seguimos desde que era actor y también lo seguimos como cantante. Mando un abrazo muy grande.
0: Bien, y tenés esas invitaciones. Felicitaciones, ahí nos vemos mañana en el show del Purre. Y el 5 de noviembre, ¿dónde nos vamos a ver? En el Teatro Gran Rex con Benjamín Amadeo. Radio Disney es la radio oficial de Benjamín Amadeo, que llega a la calle Corrientes una vez más, el Teatro Gran Rex, para presentar sus nuevas canciones. Ya tenemos reservada la primera fila de su concierto para que lo veas desde el mejor lugar. Más adelante te vamos a contar cómo participar. Si quieres asegurar tus entradas, hacelo en tuentrada.com. Nueva canción de Benja, me acuerdo que tuvimos primera escucha y todo, de este temonón, Mil Disparos.

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bien cerca de las 5 de la tarde, ya estamos más allá de la mitad de la semana, más cerca del fin de... La pasamos genial hoy, se fueron invitaciones para la experiencia Minecraft, también invitaciones para ver al Purre mañana en Maquena, salió un triple compartido de antojos musicales que estuvo genial. Bueno, te seguimos acompañando, obvio, ya está lista Delphi, se queda Raymond, se queda Héctor, soy Susana y te presento a Pablo Alborán, nos pone a bailar con esta canción. Si quisieras.

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1: Shalom, mi reina. 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

Silvestre Dangond junto a Manuel Turizo, El Pacto en Radio Disney, un minuto de las 5 de la tarde. Buenas tardes para todos, ¿cómo estás? En esta tarde, día miércoles, ya mitad de semana, se puso nublado de repente. Hace un rato había un sol espectacular, de repente se nubló en la ciudad de Buenos Aires, así que queremos saber cómo estás, cómo viene tu tarde. ¿Estás ahí por terminar tu jornada laboral? ¿Estás recién saliendo del colegio? ¿Estás saliendo de la facu? ¿Estás entrando a la facu? ¿Estudias más a la noche, más tarde? Nos contás al 11 22 77 94 30, que queremos saber cómo estás. En esta tarde tenemos invitaciones para que vayas a ver a Beret, que se va a estar presentando el 16 de mayo en el Teatro Gran Rex con su tour Lo Bello y Lo Roto, y también invitaciones para que vayas a ver a Ryan Castro, que se presenta este 15 de mayo en el Complejo Armedia. Va a estar buenísimo, así que si tenés ganas de ir, te vas sumando con tu mensaje a través de nuestro WhatsApp. Seguimos acá con más canciones. Llega Rosalía junto a Yaritza, La Perla.

0: Coco Loco en Radio Disney. Y ahora se viene una canción de una película que está en cines y que está increíble, que es El Diablo Viste a la Moda 2. Y Lady Gaga y Doechii fueron parte de la canción oficial de la película, con un videoclip que está espectacular, donde están literalmente en un desfile, desfilando juntas ellas. La canción está buenísima y es la canción oficial de esta nueva película de Disney, El Diablo Viste a la Moda 2. Escuchamos ahora Runway en Radio Disney.
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y escuchás acá su Perdón si no te llamé, y después de debutar como actriz en la película Risa y la cabina del viento, ya hizo la parte de su gira por Estados Unidos, y es la primera vez que Cazzu estuvo cantando para el público estadounidense, y la verdad que fue algo increíble. Estuvo cantando en el Madison Square Garden en la ciudad de Nueva York, un show totalmente agotado, así que sigue por ahora la gira por Europa, sigue presentando su último disco Latinaje, que es un disco que está increíble, y esta es una de sus últimas canciones, así que esperamos que continúe con la historia de Latinaje, porque es lo que está haciendo el artista, sigue sacando canciones que van entrelazando una misma historia, y la verdad que todo está contado a través de los videoclips de una forma muy pero muy espectacular, así que nos encanta lo que está haciendo Cazzu. Seguimos con más música, llega Bruno Mars a Ellas Might.

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0: Aitana, 6 de febrero en Radio Disney ya comenzó la gira de Cuarto Azul y el 21 y el 22 de octubre vamos a tener esta gira en nuestro país porque Aitana vuelve a la ciudad de Buenos Aires, se va a estar presentando en el Movistar Arena y ya está la fecha del 21 de octubre totalmente agotada. Somos radio oficial y va a ser increíble, ¿eh? Porque hace 3 años que no visita nuestro país Aitana y vamos a estar cantando todas las canciones de su último disco Cuarto Azul. Vos podés asegurar tu lugar a través de movistararena.com.ar, pero acá se vienen sorpresas para vos porque somos radio oficial de Aitana en Argentina. 11 22 77 94 30, ese es nuestro WhatsApp. Queremos saber cómo andás en esta tarde, día miércoles, ya mitad de semana. ¿Cómo anda Kimi? A ver.
1: Hola, Radio Disney, soy Kimi de vuelta. Hola. Y acá estamos con mi hermano, mi mamá y mi abuela jugando a los piratas. Oh. Bueno, chau Radio Disney, que las canciones están muy buenas. ¡Vamos!
0: ¡Ay, mi vida! Le mandamos un beso enorme. Queremos saber cómo viene esta tarde. Estás acá como Kine, que está con la familia en un momento de juego. Estás merendando, tomando unos mates, saliendo del trabajo, yendo a tomar el subte, el tren, el colectivo. Queremos saber de vos y te escuchamos en nuestro WhatsApp. Llega ahora Agus Bernasconi. ¿Quién dice?

Esta canción va ideal con el cielo nublado en Buenos Aires. Ricky Martin, Fuego de Noche, Nieve de Día en Radio Disney. 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Van a ser 2 horas con las mejores baladas de todos los tiempos para cerrar el día. Y podés pedir la balada que más te guste en nuestro WhatsApp 11 22 77 94 30. Y no te pierdas solo baladas de lunes a jueves en tu radio. Y cada vez falta menos para escuchar el nuevo disco de Olivia Rodrigo, que se viene este 12 de junio. Es su tercer álbum de estudio, que se llama Pareces Bastante Triste para Ser Una Chica Tan Enamorada, y presentó el primer adelanto. Drop Dead, lo escuchás en Radio Disney.

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6 de la tarde en todo el país y en Radio Disney escuchás a Carlos Vives. Te dedico cómo viene tu tarde. Ya día miércoles, mitad de semana, ya estamos más cerca del fin de. ¿Tenés algún plan este fin de semana que ya nos quieras ir contando? ¿Algún cumpleaños? ¿Alguna juntada? ¿Algún plan al aire libre? Va a estar lindo el fin de semana en Buenos Aires. Ya te voy contando que tenemos el sábado una mínima de 13 y una máxima de 17 y una mínima de 6 y una máxima de 15. El domingo va a estar fresco, eso sí, pero bueno, va a estar soleado, el cielo despejado, y eso está bueno para hacer planes al aire libre. Así que lo que nos quieras contar lo haces a través de nuestro WhatsApp al 11 22 77 94 30. Y bienvenidos a Laura Smiles en Radio Disney, y abrocha tu cinturón que el vuelo está por partir y vuela con la música a los mejores destinos de Brasil y el mundo con Smiles. 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Llega Mayor Lazer junto a J Balvin, Linon. Yeah.

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0: Yami Safdie, Alejandro Sanz, Cuéntame en Radio Disney. 16 minutos ya de las 6 de la tarde. Y este jueves se viene nueva canción de Yami Safdie. Se va a llamar La Mala. Sale este jueves 14, mañana. Y ya tiró un adelanto en redes sociales. Ella siempre va subiendo como una partecita, tanto en Instagram como en TikTok, como que va tirando ya el estribillo de la canción y uno se queda con ganas de conocer más, de escuchar más. Así que finalmente mañana vamos a escuchar la nueva canción de Yami Safdie, La Mala, que seguramente va a estar buenísima.
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0: Y atención, porque ahora es momento de escuchar un clásico. Y un clásico es una de esas canciones que sabemos todos, esas que apenas las escuchás, ya las empezás a cantar. 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Y nos vamos al año 1997 con esta canción de Chichi Peralta, que no sé si ustedes sabían que él no es quien canta esta canción. Él era el percusionista, el productor, pero quien cantaba esta canción y quien la escribió es Yandy Feliz, que también era parte del grupo con el que Chichi Peralta giraba por esas épocas de los 90. Una canción que vos la escuchás y es casamiento, cumpleaños en América Latina seguro. Así que la escuchamos ahora en Radio Disney, este clásico de Chichi Peralta, Amor Narcótico.

0: en Radio Disney y escuchás a Teddy Swims, Mr. Know It All, y ahora momento de jugar al desafío Disney Plus.
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0: Le damos la bienvenida en esta tarde a Juanpi, participante del desafío Disney Plus. ¿Cómo estás, Juanpi? Bienvenido.
2: ¿Qué tal? Buenas tardes. Un gusto. ¿Todo bien?
0: Bien, todo bien. ¿Cómo estás, Juanpi? ¿Qué andabas haciendo? Contanos de dónde sos.
2: Soy de La Plata y estaba trabajando ahora por Zona Oeste, haciendo de Uber.
0: Bien. ¿Y ahora paraste un cachito, frenaste? ¿Estamos bien?
2: Sí, sí.
0: Muy bien.
2: Para participar, obviamente, me tengo que concentrar en esto.
0: Muy bien, muy bien. Nada de celulares al volante. Siempre ahí, concentrado, frenado para jugar al desafío Disney Plus. Paso a contarte, Juanpi, cómo funciona el sistema de puntos. La primera pregunta vale 10 puntos, la segunda pregunta son 30 puntos o 15 con opciones, y la tercera pregunta 60 puntos o 30 con opciones. Son tres categorías, la primera la elegiste vos, que es la categoría Marvel, y las otras dos son aleatorias. ¿Estamos ok?
2: Perfecto.
0: Vamos, Juanpi, primera pregunta, el desafío Disney Plus para vos, que es la categoría Marvel. Y la pregunta es la siguiente: ¿quién es el padre de Thor?
2: ¿Lo puedo decir ahora?
0: Sí.
2: El padre de Thor es Odín.
0: Muy bien. Muy bien. Juanpi, ¿te gusta mucho todo el universo Marvel?
2: Sí, soy fan de lo que es Avenger y el universo Marvel.
0: Me encanta, me encanta. Me gusta porque sí, respondiste al toque, Juanpi. Muy bien, espectacular. Vamos ahora con la segunda pregunta, que la categoría es aleatoria. Vamos a ver qué toca. A ver.
1: Star Wars.
0: ¿Te copa? ¿Viste las pelis?
2: Sí, sí, me vi toda la saga de Star Wars.
0: Ah, muy bien.
2: Y algunas que otras series.
0: Muy bien, entonces la tenés muy clara, Juanpi. Vamos con la segunda pregunta, categoría Star Wars. Acordate, esta pregunta vale 30 puntos o 15 si pedís opciones. Y la pregunta es la siguiente, Juanpi. ¿Cómo se llama la nave de Han Solo? Vamos, vamos. Vos podés.
2: El Millennium Falcon, ¿puede
0: sí.
2: ser?
0: Sí.
2: El halcón.
0: Sí. Algo, sí. Sí, sí, sí. Millennium Falcon. Excelente. Muy bien, Juanpi. Muy bien. 30 puntos con esta segunda respuesta, más los 10 de la primera. Por ahora vamos 40 puntos. Muy bien, Juanpi. ¿Estamos listos para la última pregunta?
2: Sin nervio.
0: Tranqui. Ahora ya como que soltó un poquito. Ya está. Ya pasaron las primeras dos.
2: Genial.
0: ¿Estamos para la última?
1: ESPN.
0: ESPN, deportes. ¿Cómo venimos?
2: Bien, puede decirse que estoy al día con lo que son los campeonatos y demás.
0: Ah, muy bien. Muy bien, muy capo, Juanpi. Vamos con la tercera y la última pregunta, categoría ESPN. ¿En qué mundial los Pumas lograron su histórico tercer puesto?
2: Uf, está difícil.
0: ¿Querés opciones?
2: Sí, por favor.
0: Vamos con las opciones. Opción A, Nueva Zelanda 2011. Opción B, Japón 2019. Opción C, Francia 2007.
2: Francia.
0: Muy bien. 30 puntos porque fue con opciones. Así que hiciste un total de 70 puntos. Juanpi, muy bien. Gran puntaje.
2: Gracias.
0: Estuviste muy bien. Ahora hay que esperar al día viernes, que ya pasaron los participantes de toda la semana y vamos a conocer quién hizo el mejor puntaje. Y en caso de ser ganador, te vamos a estar llamando. Pero muy buen puntaje, Juanpi. Felicitaciones.
2: Muchas gracias.
0: Te mandamos un beso muy grande. Gracias por escuchar la radio. ¿Querés mandar algún saludo? Lo que vos quieras.
2: No, agradecer a la radio por la buena onda que siempre ponen al aire y sobre todo felicitarlos por el aniversario.
0: Ay, muchísimas gracias. Muchísimas gracias, Juanpi. Te mandamos un abrazo enorme. Que tengas linda tarde y bueno, y felicitaciones por haber participado del desafío Disney Plus.
2: Gracias.
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0: Ahí pasó Juanpi, que fue el participante de este día miércoles del desafío Disney Plus. Hizo 70 puntos en total y ya este viernes nos vamos a enterar el ganador o ganadora de la semana. 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

0: Y 15 minutos ya para las 7 de la tarde, estás en La Hora Smiles de Radio Disney, un viaje de 60 minutos a través de las mejores canciones del mundo junto a Smiles. 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
0: Y se viene Beret a la ciudad de Buenos Aires, se va a estar presentando este sábado 16 de mayo en el Teatro Gran Rex. Está en el marco de su tour Lo Bello y Lo Roto y va a estar presentándose mañana en Chile, va a estar también en Córdoba el 15, el 16 en la ciudad de Buenos Aires y va a estar cerrando la parte de la gira de Argentina el 17 de mayo en la ciudad de Rosario. Y acá tenemos invitaciones para la fecha de la ciudad de Buenos Aires para este sábado 16 de mayo. Somos Radio Oficial y vos podés estar ahí invitado por tu radio para participar. Sumate con tu mensaje de voz al 11 22 77 94 30. Contanos con quién te gustaría a ir, cuál es esa canción de Beret que ya querés estar ahí cantando a los gritos con mucho sentimiento este sábado 16 de mayo y ya estás participando. Lo escuchamos ahora con esta canción, Me Vas a Ver.

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0: Juan Ryan Castro, desahógate en Radio Disney, 11-22-77-94-30. ¿Cómo viene esta tarde, día miércoles, por acá? Estamos en la estética C&M de la Lucila, escuchando Radio Disney a full, y le quería desear un muy feliz cumple a la genia de Fati, que me hizo estas uñas divinas y que hoy cumple años, nos cuenta Lu, y nos manda unas fotos de un color de uñas espectacular, muy otoñal, invernal el color, es como un marrón muy oscuro, puede ser. Qué lindo mensaje, ¿eh? Le mandamos un muy feliz cumple a Fati, que nos cuente hasta qué hora está laburando en la estética, si festeja hoy el cumpleaños, si lo deja para el finde. Le decíamos muy feliz cumple y queremos que nos cuente qué onda, qué va a andar haciendo. Por acá Antonia, hola Radio Disney, que tengan una linda tarde. Muchas gracias Antonia, vos también. Queremos saber cómo viene esta vuelta a casa, si ya llegaste a tu casa, seguís con el mate, seguís con la merienda, ya estás pensando en la cena. De repente nos contás en nuestro WhatsApp 11-22-77-94-30. Y ya llegamos al final, llegamos al destino. 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

Ricky Martin, Tini, Los Ángeles Azules, vuelve en Radio Disney, 4 minutos de las 7 de la tarde, 14 grados la temperatura en este momento, está fresco en la ciudad, mañana jueves sube un poco la temperatura, mínima de 10, máxima de 18 y cielo totalmente despejado. Atención, porque Luciano Pereyra anunció una nueva fecha en el Movistar Arena, después de estar haciendo algunas fechas durante el mes de marzo y de estar recorriendo todo el país, se va a estar presentando nuevamente el 24 de octubre en el Movistar Arena y somos radio oficial. Vos vas a estar ahí invitado por tu radio. Sigue con su tour Te Sigo Amando y muy pronto te vamos a contar cómo tenés que hacer para participar. Así que quédate bien atento al aire de Radio Disney. Y las entradas se ponen a la venta el 21 de mayo en movistararena.com.ar. Lo escuchamos ahora junto a Gracie. Te estás enamorando de mí.

0: Ordinary, Alex Warren en Radio Disney. Y ahora sí, momento de conocer a la persona ganadora para ir a ver a Beret, que se va a estar presentando este sábado 16 de mayo en el Teatro Gran Rex. Está recorriendo Sudamérica, Latinoamérica con su tour Lo Bello y Lo Roto. Somos Radio Oficial y estuvimos ya con varias invitaciones, pero hoy tenemos también invitaciones para vos. Así que momento de conocer a nuestra ganadora, a ver quién es.
1: Hola Radio Disney,
0: hola.
1: Acá estoy en el auto escuchándolos como siempre y me gustaría participar por entradas para ir a ver a Beret este fin de semana. Quisiera ir con mi novio, estamos ya hace 8 años juntos, cuando nos conocimos cantábamos siempre sus canciones, así que me encantaría poder darle esta sorpresa de ir a verlo a Beret y compartir este momento con él y poder escuchar Lo Siento y cantarlo juntos.
0: ¡Ay, qué lindo mensaje! Mis felicitaciones. Vas a ir a ver a Beret junto a tu novio. Buen regalo, ¿eh? Además, de repente hay una sorpresa, una linda cita para que disfruten juntos. Después nos contás qué onda, cómo la pasaron en el show. Nos puedes mandar fotos, videos a nuestro WhatsApp, que queremos saber cómo estuvo el show de Beret, que se va a estar presentando este sábado 16 de mayo en el Teatro Gran Rex. Y somos Radio Oficial. Seguimos ahora con Luis Fonsi junto a Feid. Cambiaré.
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0: David Bisbal, Vivir Así es Morir de Amor en Radio Disney. Y este 12 de octubre David Bisbal se va a estar presentando en nuestro país. Vuelve a la ciudad de Buenos Aires y Somos Radio Oficial. Se va a estar presentando en el Movistar Arena. Y hoy salió la primera invitada de Radio Disney, María Victoria. Felicitaciones, es la primera invitada de la radio. Pero atención porque vamos a tener más sorpresas y más invitaciones. Así que quédate bien prendido al aire de Radio Disney. Queremos saber cómo estás en esta tarde, día miércoles, ya 23 minutos de las 7 de la tarde. ¿Cómo estás, Sergio? Hola.
1: Hola, Radio Disney. Soy Sergio de Pilar. Quería saludar a mi hermana Gabriela. Está cumpliendo 29 otoños y se juntaron con mis hermanas, mi vieja. A mí me tocó trabajar en casa. Así que, bueno, nada. Quería desearle lo mejor y que disfrute el día. Y bueno, aguante Radio Disney. Gracias.
0: Ahí va, qué lindo, feliz cumple ahí para la hermana de Sergio, le mandamos un beso enorme, queremos que nos sigas contando en qué andás, estás ya en tu casa, estás saliendo de trabajar, te queda todavía ahí un ratito más en tu laburo, estás ya pensando en la cena, de repente 11 22 77 94 30, ese es nuestro WhatsApp, llega Manuel Turizo junto a Maluma a Pambichao.
2: ¡Qué rico, mi amor!

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Tambiónica, mil días en Radio Disney y te traemos un planazo para arrancar el fin de semana porque este viernes 15 de mayo se presenta Ryan Castro en el complejo Armedia. Confirmó su show en Argentina. Es la primera vez que va a estar haciendo show propio acá en la ciudad de Buenos Aires y vos podés estar ahí invitado por Radio Disney. Así que para participar te sumás con un mensaje de voz al WhatsApp de la radio al 11 22 77 9430 y nos contás con quién te gustaría compartir este show. Show viernes 15 de mayo en el complejo Armedia. Vas ahí con una amiga, con un amigo, con tu pareja, con quien tengas ganas de ir. La pasan bien, se tiran ahí unos pasos y disfrutan del show de Ryan Castro, que es uno de los artistas más escuchados. Alcanzó el puesto número uno en Argentina junto a la canción La Villa, que es la que estamos escuchando en este momento junto a Capo, y se convirtió en uno de los mayores éxitos latinos al iniciar este 2026. Es increíble lo que está haciendo. Muchas canciones junto a J Balvin también. Viene sacando, tienen una amistad muy pero muy linda ellos dos, así que se viene este show el viernes 15 de marzo y vos no te lo podés perder. Llega ahora Train, Hey Soul Sister.

Diego Torres junto a Manuel Carrasco, vas a quedarte en Radio Disney y se viene Noches Capitales porque anunció oficialmente su regreso y confirmó a Diego Torres como el primer gran artista de su edición 2026. El show se va a estar realizando el próximo 19 de septiembre en el Hipódromo de La Plata y este show marca el esperado regreso de Diego Torres a la ciudad de La Plata después de 7 años y va a estar presentando, por supuesto, todas las canciones de su último disco, Mi Norte y Mi Sur. Ya empezó la venta general a través del iPass, acá somos Radio Oficial, así que se vienen muchas sorpresas para vos. Queremos saber en qué andás en esta tarde-noche, día miércoles, ya casi terminando este día, también ya pensando capaz en el fin de semana, algún plan que tengas, mucho cumpleaños hay en este día. Por acá nos dicen, hola Adelfi, acá Nati, quería saludar a mi mamá María Victoria, hoy cumpleaños y le deseo lo mejor del mundo, se merece ser feliz. También saludo a todos los taurinos que cumplen hoy, mi primo Fernando y Moisés y a nuestros amigos de la familia Nicolás Díaz de Catamarca y a la mamá de Debbie, Silvia Micaela. Che, ¿cuántos cumples hoy? Tremendo, hoy 13 de mayo, mucha gente cumpleaños. Les mandamos un muy feliz cumple a todos ustedes, que la pasen muy lindo. También por acá, hola Radio Disney, yo todavía no llegué a casa, ahora yendo a Folclore con tres camperas puestas, un refrío, pero qué lindo escuchar esta música mientras voy a clase, nos cuenta Lara. Así que Lara, te mandamos un beso enorme y sí, abríense, que está fresco en la ciudad de Buenos Aires. 14 grados la temperatura en este momento y mañana jueves por la mañana va a estar fresco también. Mínima de 10, máxima de 18. Llega ahora Capo junto a Camilo. Esta es tu casa, nena.

0: 8 de la noche, 4 minutos en todo el país. Morá, tu cárcel en Radio Disney. Tema que se lo dedicamos a Cintia de Punta Lara, que nos dejó un mensaje en nuestro WhatsApp 11 22 77 94 30. Quería escuchar esta canción y dejar sus votos para el ranking. En este momento esta canción está en el puesto número 8. Semana pasada estaba en el puesto número 7. Así que a votar, chicas, a votar a full. RadioDisney.com, que todos los sábados a las 2 de la tarde escuchás el ranking Radio Disney en tu radio
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0: Y atención, porque a partir de las 11 de la noche escuchás solo baladas en Radio Disney. 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Llega Julieta Venegas, El Presente.

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0: Conociendo Rusia, películas de acción en Radio Disney y Conociendo Rusia anuncia su nueva edición de gira en formato solista. Va a estar recorriendo todo el país, pero llega a la ciudad de Buenos Aires el 25 de septiembre en el Teatro Gran Rex y Radio Disney ya reservó la primera fila para vos. El show va a estar muy, pero muy increíble. Es un formato más íntimo, más acústico también. Él ya hizo este tipo de shows en el 2024 y ahora va a estar también cantando todas las canciones de su último disco, Jet Love, que es un disco increíble también. Así que se viene esta fecha y vos vas a estar ahí gracias a tu radio, pero si querés asegurar tu lugar, lo podés hacer a través de tuentrada.com. 20 minutos de las 8 de la noche, queremos saber en qué andás, cómo viene esta noche, día miércoles. Por acá, Brenda, ¿cómo estás?
1: Hola Radio Disney, ¿cómo están? Bueno, mi nombre es Brenda, soy manicurista. Estoy en el local de Lady Glow Studios, Zona Sur, Berazategui. Y estoy esperando a mi clienta que no llegó. Pero mientras tanto, unos mates y Radio Disney de fondo. Besito para todos.
0: Excelente, me encantan muchas chicas que se hacen las uñas, de las estéticas, que van escuchando la radio. Así que les mandamos un beso enorme a todas. También queremos saber si estás cocinando algo rico en tu casa. ¿Qué pinta comer cuando ya empiezan los días más fríos? Estamos para unas pastas, un guiso de lentejas, una polenta, algo como más, una comida como un poco más abundante, más para el invierno. Nos contás en nuestro WhatsApp 11 22 77 94 30 que queremos saber de vos. Llega ahora Tini, Ulises Bueno, Dos Amantes.
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0: Yami Safdie, Te Elijo en Radio Disney. Por acá se fueron sumando ustedes contándonos qué van a andar cenando, qué están cocinando en esta noche. 11 22 77 94 30. Vero, ¿cómo va?
1: Buenas noches. Acá hoy sale milanesa de pollo de carne para que elijan y ensalada y sopa de zapallo. Ahora, cuando esté listo, mando foto. Abrazo, Vero Montecastro.
0: Espectacular, nos manda fotos después de la comida, me encantó. Isabela, ¿cómo va?
2: Hola, Radio Disney.
0: Hola.
2: Soy Isabela, estoy escuchando con mi mamá la radio. Voy a comer.
3: ¿Qué voy a comer?
2: Voy a comer.
0: Le pregunta.
2: Y espero aparecer en Radio Disney Mavis.
0: Ay, me encantó. Le pregunto, ¿qué vamos a comer? Muy bien, guiso de lentejas, qué rico. Espectacular para estos días de frío. 14 grados la temperatura en este momento. Está bastante fresco en Buenos Aires. En minutos te seguimos escuchando.
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0: Swim en Radio Disney. Por acá, hola Radio Disney, cocinando un guiso mientras escucha la radio con bastante frío, así que va a venir bien comer algo calentito. Gracias por la compañía, ojalá pasen Swim de BTS, le dejo mi voto, pero claro que sí, Yami, acá está esta canción, te la dedicamos especialmente a vos. Y este sábado a partir de las 2 de la tarde es el ranking Radio Disney. En este momento está en el puesto número 2, Swim de BTS, así que quizás llega al puesto número 1 este sábado a votar a RadioDisney.com. Y ahora sí, momento de conocer a la persona ganadora por las invitaciones para ver a Ryan Castro este viernes 15 de mayo, que se presenta en el Complejo Armedia. Va a estar increíble este show para bailar, para pasarla bien, para tirarse unos pasos. Así que vamos a ver quién es la persona ganadora. Hola.
1: Hola, Radio Disney. Me gustaría participar por las entradas para Ryan Castro. En realidad necesito una, mi mejor amiga. Aún no consiguió entrada y queremos que vaya con nosotras. Me encantaría darle la sorpresa, no sabe que estoy participando.
0: Ahí va, espectacular. Laura, felicitaciones. Vas a poder regalarle a tu amiga esta invitación. Van a poder ir juntas, la van a pasar increíble en el show de Ryan Castro este viernes 15 de mayo en el Complejo Armedia. Después, si le regalás la entrada a modo sorpresa, que haces algún video, nos mandás acá al WhatsApp de la radio, que queremos saber todo, por supuesto. 11-22-77-94-30, ese es nuestro WhatsApp. Te seguimos escuchando. Llega ahora Jucuárez, Me Gusta Tu Estilo.

0: cantar para ti. No te muevas de Radio Disney.
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0: Abraham Mateo, Lucra, último baile en Radio Disney, 11-22-77-94-30. ¿Qué onda, Karen?
1: Hola, Radio Disney, ¿cómo están? Por acá tomando un cafecito antes de salir de casa. Voy a ir a buscar a mi prima, la salí del trabajo y vamos a caminar un poquito, hacer un poquito de ejercicio, pero bueno, nada, tomando algo calentito antes de salir al frío. Gracias por la compañía, saludos, soy Karen de Pilar.
0: Ahí va, una buena caminata nocturna para Karen. Nati, ¿qué vas a comer?
2: Hola, Radio Disney, ¿cómo están? Nati de Belviso. Bueno, yo estoy preparando sorrentinos. Es la primera vez que estoy haciendo sorrentinos. Y nada, me tengo fe. El relleno va a ser de verdurita, ahí va, espinaca y mozzarella. Y también le voy a agregar unas nueces. Seguramente haga una salsa blanca para acompañarlo. Así que bueno, cuando los termine, les mando las fotos terminadas. Muchas gracias.
0: Pero claro que sí, mandá fotos de ese platazo. Qué rico, unos sorrentinos, para este frío. Día miércoles, ya terminando esta mitad de semana. Y hasta acá llegamos, Mi nombre es Delphi. Un placer haberlos acompañado esta tarde. Se quedan con Mar para seguir disfrutando de todas las canciones de Radio Disney. Llega Marcela Morelo, Abel Pintos, Manantial.

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1: 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Silvestre, otro.
2: ¿Cómo es?